En el 2009, los españoles llevábamos ya una década enganchados en Internet y la verdad es que estábamos con los sesos fritos delante de la pantalla. No ha cambiado mucho, desde luego. No me pises que llevo chanclas. Parodiaban esa situación en su canción 24 horas en Internet. Desde el álbum Superhéroe Agropop, la banda de Los Palacios, triunfaba en el 2009 en nuestra lista. También lo hicieron Tokyo Hotel con Automatic, desde su álbum Humanoid, una de las grandes canciones de este grupo alemán, liderado por Billy Cowlitz. Los chicos de Amaral, yo sin duda sigo pensando que es una de sus mejores canciones, el tema Salir Corriendo, que publicaron en el 2002 en el disco Estrella de Mar. El primer gran éxito de la rumana Ina, después vendrían otros, pero Hot fue la canción que la dio a conocer. Desconocida de Marta Sánchez, pero yo me quedo, sin duda, con el tema con el que hemos abierto el bloque. Esa guapísima Kylie Minogue, cuando cumplía 40 años, encima de la barra de un bar, bailando Spinning Around. La canción con la que hemos abierto este bloque de 20 minutos sin pausa.

0: Así es, esto es 20 por 20 en la radio. En los Super 20 celebramos 20 años de éxitos, dos décadas de música, dos décadas poniendo de moda tus éxitos, y lo hacemos contigo recordando esas canciones que son parte de tu vida y que algunas incluso crees que ya ni existían. Paola y Kiara, con su tercer álbum Televisión, debutaron en nuestra lista en el 97 y lo hicieron con gran éxito gracias a la canción Vamos a bailar esta vida nueva. También escucharemos a James Blunt con Back to Bedland, su álbum del 2005, en el que se incluía, además de Beautiful, la canción Ike. Los chicos de Taxi vuelven hoy a 20 por 20 con su disco Mil Historias, y en el 2006 su canción Aquí Estoy. Escucharemos la ruleta rusa de Rihanna en su álbum Rated Terror. Pero ahora abrimos con Daddy Yankee, el rey del reggaetón, que colaba esta canción en la banda sonora de Talento de Barrio en el 2009. Desde Río Piedras, en Puerto Rico, llega Raymond Ayala con el llamado de emergencia, la canción con la que abrimos este bloque de 20 minutos sin pausa.
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0: Paola y Chiara, dos hermanas de Milán que en el 97 triunfaron en el Festival de la Canción de San Remo y que tres años después lo hicieron en toda Europa gracias a su disco Televisión que publicaron en italiano, en inglés y en español. Esa es precisamente la canción con la que arrasaron en ese disco. Vamos a bailar esta vida nueva. Supongo que también habrás disfrutado del tema Hike de este ex capitán de la Royal Navy que era James Blunt y que después de arrasar con Beautiful nos regaló otra joyita, el tema Hike. Los chicos de Taxi, la banda gibraltareña formada por Dylan Ferro, Dani Bugea y Dani Fa en el 2006 conquistaron nuestra lista con el tema Aquí estoy en su disco Mil Historias. Giró la ruleta rusa de Rihanna y la de Barbados triunfó también con la canción Russian Roulette. Pero hay que recordar que hemos abierto con reggaetón, con el gran protagonista del reggaetón, Daddy Yankee, y su canción Llamado de Emergencia en la banda sonora de Talento de Barrio. Enseguida siguen tus éxitos. Todos suenan aquí en...
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Una auténtica delicia poder estar a tu lado aquí en la radio y desde luego poder saborear cada una de las canciones que han sido realmente importantes a lo largo de estas dos décadas de música. En este bloque de 20 minutos sin pausa con 20 grandes canciones, entre ellas el tema con el que los Cranberries publicaron su disco allá por finales del 92. El disco Todo el mundo lo está haciendo, ¿por qué nosotros no podemos? Incluía su inolvidable Dreams. Antes, escucharemos a David Bisbal con Bulería desde su segundo disco, tras el gran éxito de su debut en Corazón Latino. O a Shakira, recientemente triunfando junto a su amiga Rihanna en Can't Remember to Forget You, la primera canción de su disco que aparecía a principios del 2014, el álbum Shakira. También escucharemos a Joaquín Sabina, que desde el disco Dímelo en la calle, allá por el 2002, nos hablaba de las bondades de una estación de radio llamada 69.G. Keisha y Iggy Pop juntos en Dirty Love desde el disco Warrior, y los chicos de El Canto del Loco con un temazo junto a Maya Montero, la canción Puede Ser, que presentaba su disco a contracorriente en el 2002, va a servir para comenzar ahora mismo este nuevo bloque de 20x20. Quédate con ellos, con nosotros y desde luego con la música de los Super 20.

Everybody else is doing it, so why can't we? Hey, todo el mundo lo está haciendo, ¿por qué nosotros no podemos? Es el título del disco con el que los Cranberries sorprendieron a medio mundo ya por finales del 92, principios del 93, con esta canción Dreams. Antes de llegar a ello, hemos podido disfrutar de Bulería, la canción que titulaba el segundo disco de David Bisbal, pues se Can't Remember to Forget You, juntas por primera vez Shakira y Rihanna en el disco de la colombiana a principios del 2014. La estación de radio más glamurosa, musical y desde luego erótica que nos proponía Joaquín Sabina allá en el 2002 con su disco Dímelo en la calle, 69.g. Y recientemente, la guerrera Keisha junto a Iggy Pop en Dirty Love, también triunfando desde Los Ángeles. Aunque el comienzo, desde luego, ha sido muy espectacular. La canción del Canto del Loco y Amaya Montero juntos en Puede Ser, desde el disco A Contracorriente del Canto del Loco. Bueno, pues si esto te ha gustado, espérate a lo que viene, porque hay más música esperándote en 20x20.

Me alegra que sigas ahí con nosotros porque es la recompensa al trabajo que durante toda la semana hacemos para seleccionar las canciones más destacadas que luego suenan aquí en 20x20. Por ejemplo, el tema Vivir mi vida de Marc Anthony recientemente en su disco 3.0, una de las canciones de ese álbum que le ha producido nada menos que Red One. También vamos a rescatar desde la película El Bar Coyote la canción Right Kind of Wrong, otro de los éxitos de Leanne Rimes. Escucharemos a Alex, Javián, Geno y Mireia, los chicos de Fórmula Abierta que formaron banda tras abandonar Operación Triunfo con una de sus canciones del 2002, el tema Te Quiero Más, una canción de Drum and Bass que sonaba muy fresquita. Be My Lover, desde uno de los maxis de Ina en el 2013, para bailar un poquito, y nos iremos hasta el año 2003 con Hombres G y Lo Noto, la canción con la que presentaban su álbum de reencuentro después de casi 6 años de ausencia, el álbum Peligrosamente Juntos. Vamos a comenzar con ella, con Celine Dion y una canción de marzo del 2003, momento en el que se publicaba su álbum One Heart. Sin duda te acordarás de ella porque te trae buenos recuerdos. Se llama I Truffle Night.

0: Vaya temas, ¿eh? Vivir mi vida de Marc Anthony, la canción que producía Red One hace mucho para su álbum, para este disco llamado 3.0. También disfrutando a tope con Right Kind of Wrong, uno de los tracks incluidos en la banda sonora del Bar Coyote a cargo de Liam Rhines. La canción de Los Chicos de Fórmula Abierta, Te Quiero Más, en su disco del 2002, o el Be My Lover, la versión del clásico De La Bush a cargo de Ina en el 2013. Hemos escuchado también a Los Hombres que se reencontraban allá por el 2003 con su disco Peligrosamente Juntos y una canción llamada Lo Noto. Y desde luego hemos saboreado intensamente el sonido de Celine Dion en su disco One Heart del 2003 con la canción I Drove All Night. Bueno, pues no te despistes porque enseguida siguen sonando tus éxitos aquí en 20x20. Dos décadas de la mejor música en 20 minutos sin pausa.
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0: Continuamos contigo desde la radio. Esto es 20x20, el carrusel de éxitos que celebran los 20 años de existencia de los Super 20 con todas las grandes canciones que han formado parte de nuestra historia musical y que ahora puedes volver a recordar. Eso sí, en un flashback adelante y atrás en el tiempo en el que lo mezclamos absolutamente todo. Por ejemplo, una canción de principios del año 2000 con los Blondie, que parece como si hubieran vuelto a la vida con su canción Maria. También escucharemos a Coyote Dax con uno de esos temas que pasan a la historia una vez en la vida, el No Rompas Mi Corazón. Escucharemos el Aserje de la Sketchup, que también fue éxito en los Super 20, y más recientemente desde el soundtrack de Austin Powers a Madonna con Beautiful Stranger, la canción en la que el canto de loco y su vocalista colaboraban con Coty antes de Ver el Sol. Y arrancamos, si te parece, con un éxito reciente de Milly Sandé, la canción Next to Me, cerca de mí y a tu lado.

Una combinación de las mejores canciones en un formato de 20 minutos sin pausa, en el que suenan todos los éxitos importantes y de verdad que forman parte de los Super 20 en estos 20 años, en estas dos décadas de historia. No rompas mi corazón, la canción del baile en línea de este mexicano llamado Alejandro Dax de la Rosa, Coyote Dax. Antes has escuchado a los Blondie con Deborah Harris al frente y su canción Maria, allá por el año 2000, arrasando. Las Ketchup, inolvidables con su Aserejé, y Madonna en el soundtrack de Austin Powers con Beautiful Stranger. También ha sonado Emily Sandé con Next to Me y esa estupenda colaboración entre Dani Martín, el ex vocalista del Canto del Loco, y Coti Sorokin en Antes que ver el sol. Ya sabes que aquí es donde suenan todos tus éxitos, donde celebramos 20 años de música y donde compartimos contigo todas las canciones en estos 20 minutos sin pausa. Enseguida hay más éxitos para ti. Recuerda, estás en los Super 20 y esto se llama...

Sigue la música en 20 por 20, 20 minutos sin pausa con 20 años de canciones. En este nuevo bloque vamos a encontrarnos a Ricky Martin con su mejor disco, el álbum Ricky Martin, que allá por 1999 arrasaba en todo el mundo gracias a la canción Living la Vida Loca. También escucharemos el debut de Avril Lavigne con Complicated en su primer disco, en el álbum en el que esta skater se daba a conocer, el álbum Let Go. Rosana Arbelo y su tercer álbum también tiene sorpresa hoy en 20 por 20, porque en el 2001 nos convencía a todos con el tema Patino Estoy. Nos acercaremos a Robbie Williams y su disco I've Been Expecting You, que en el año 98 nos dio una gran joyita que todavía recordamos, la canción Millennium. Pero también hoy va a ser el día de la quinta estación. La banda de Natalia Jiménez, Pablo Domínguez y Ángel Reyero triunfaba desde México con su álbum Flores de Alquiler y la canción El Sol No Regresa. Ahora abrimos con David Guetta y Akon, que en el 2009 arrasaron con la canción Beach, Sexy Beach.

0: Venga, no me negarás que escuchando a Ricky Martin no es como si hubieras rejuvenecido en el tiempo. Y es que, madre mía, qué canción, ¿eh? Living la vida loca. Una canción escrita por Desmond Child y Robbie Draco Rosa, que arrasó en todo el mundo y que le abrió además las puertas del mercado norteamericano con su álbum Ricky Martin. Sin duda el mayor éxito hasta el momento de este artista puertorriqueño. Fue en 1999. También supongo que te habrá gustado recordar a Avril Lavigne, esa imagen de Scatter que tenía allá por comienzos de 2000, con la canción que abría su primer disco, el tema Complicated. Rosana siempre ha estado presente en nuestra sintonía con éxitos como Patino Estoy, desde su álbum, el tercer disco de La Canaria. Y también Robbie Williams, siempre descarado, Si lo estoy dad, y triunfando con su disco I've Been Expecting You y la canción Millennium. La quinta estación, y hemos abierto con David Guetta y Akon y Sexy Beats en su disco One Love del 2009. Enseguida más éxitos, porque suenan todos.
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Más música, más éxitos en 20 por 20. Han sido 20 años de canciones, 20 años de super éxitos que ahora van desfilando por aquí en la radio, como el tema que va a inaugurar este nuevo bloque desde el disco Puerto Presente de Macaco, este barcelonés, apodado El Mono Loco, que con su Moving va a animar el cotarro. Y de qué manera, después podremos escuchar Girl on Fire, la canción con la que Alicia Keys presentaba su álbum el 4 de septiembre de 2012, Pastora Soler. Iremos hasta 1999 para que ella nos lo dé todo. Y por supuesto, habrá sonido internacional de la mano de los Bon Jovi, con la canción Superman Tonight, incluida en su disco The Circle, publicado en diciembre de 2009, o el tema con el que Malú presentaba su álbum Guerra Fría, la canción Blanco y Negro. Son tus éxitos. 20 años de música, 20 minutos, 20 canciones aquí en la radio. Ya sabes, toda la música en dos décadas de éxitos en

Malú lo veía todo en blanco y negro. Hace prácticamente 4 días, el 18 de noviembre de 2010, se publicaba su octavo álbum Guerra Fría, con esta canción como primer sencillo. Hemos rescatado, en nuestro viaje particular por los éxitos de los Super 20, el tema Superman Tonight, de los chicos de Bon Jovi, en su disco The Circle, que aparecía a finales del 2010. También Pilar Sánchez, Pastora Soler, nos ha ofrecido una de sus grandes canciones, concretamente de su tercer álbum de estudio en el año 99, la canción Dámelo Ya, con la colaboración de Tomasito y Duende del Compás. Hemos escuchado ese fantástico Girl on Fire, el tema que titulaba el último disco de Alicia Keys, publicado el año pasado, en septiembre de 2012. Y también rescatando uno de los temas más divertidos de Macaco, Moving, desde su disco Puerto Presente. Son tus éxitos, 20 años de música, 20 canciones aquí en la radio.

Los éxitos de los Super 20 en estos 20 años de existencia se llaman 20x20, un formato de 20 minutos sin pausa en el que repasamos juntos 20 canciones. Entre ellas, algunas que, bueno, a lo mejor ya tenías un poco olvidadas, como el tema Pingüinos en la cama de Ricardo Arjona. O la canción de los daneses Safri Duo, la banda de Yuf Savery y Morten Fries, que arrasaron con su canción Play It Alive, por supuesto con el tema San Adagio, que hoy vamos a rescatar. Los chicos de Pereza también nos van a dar algo para bailar, su álbum del 2003, donde se incluía la canción Pienso en aquella tarde. O a finales de los 90, Pet Shop Boys, que nos regalaron un nuevo álbum Nightlife con la canción New York City Boy. Aunque momentos importantes los que vamos a vivir con David de María y Chenoa, y el tema es que yo no quiero problemas. Y el tema con el que abrimos, Life is a Roller Coaster, la vida es una montaña rusa, del ex vocalista de los Boyzone, Ronan Keating, y su disco Ronan. En el 2000 triunfó con esta canción, hoy abrimos con ella.

0: Ricardo Arjona ha sonado en 20x20, donde en un formato de 20 minutos sin pausa rescatamos canciones de estos 20 años de éxitos de los Super 20. Bueno, esta canción luego la interpretó con Chenoa, hizo una nueva versión, pero la original aparecía en el año 2006 en su disco Adentro. Fue el gran debut en España de Ricardo Arjona. Supongo que habrás disfrutado también con el tema Samba Dayo de los daneses Safri Duo, la banda formada por Ulf Saverin y Morten Frills, que arrancó un gran éxito en toda Europa con su disco Episodio 2 en el 2001. ¿Qué a decir de los chicos de Pereza y su Pienso en aquella tarde? De los Pet Shop Boys, que también han sonado con New York City Boy, arrancando el año 2000 con su disco Nightlife. Sin duda, otro gran momento, ese dueto entre David de María y Chenoa, que ha sido una de las grandes canciones de los Super 20 y que sonó en el 2009 dentro del álbum Relojes de Arena que editó David de María. Hemos arrancado con Ronan Keating y Life is a Roller Coaster, este irlandés de Dublín, que formó parte de la banda Boyson. Son tus éxitos, los compartimos contigo aquí.
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Vamos de un lado a otro en el tiempo, vamos viajando en instantáneas, como casi fotografías, durante estos 20 años que los Super 20 llevan en la radio poniendo de moda tus éxitos. Y ahora es precisamente cuando los recopilamos para ti. Canciones que te traen momentos importantes de tu vida, como Dos Hombres y un Destino, ese dueto que hicieron Alex y Bustamante y que aparecía en el disco de Bustamante en el año 2002. También vamos a escuchar El Peligro, una de las canciones que Carlos Goñi y su banda Revolver interpretaron por primera vez en directo en su disco Básico 2. Nos acercaremos al productor alemán Sash con canciones de éxito como su temazo Times, Mysterious Times, junto a Tina Causin en el 98. También escucharemos a Mónica Naranjo y su álbum Palabra de Mujer y la canción Rezando en Soledad. Tendremos un recuerdo para los LMFAO y el Sexy Anna y Know, que ha sido uno de los grandes pelotazos, pero vamos a empezar ahora con Chenoa. En el 2003 publicó su álbum Soy Mujer con este gran éxito llamado En tu cruz me clavaste.

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0: Momento memorable, sin duda, el que compartían David Bustamante y Alex, otro de sus compañeros en Operación Triunfo, con la canción Dos hombres y un destino. Fue en el 2002 en su disco Bustamante. El peligro, uno de los temas incluidos en Básico 2, el segundo álbum en directo del grupo español Revolver, que fue publicado en el año 97, imitando un poco la estela de los MTV Unplugged. El creador de éxitos como Ecuador, Stay o La Primavera, el alemán Sascha Lapsen, Sash, y su gran éxito Time, Mysterious Times, junto a Tina Kausin en el 98, incluido en su disco Life Goes On. Hemos escuchado también uno de los clásicos de Mónica Naranjo, la canción Rezando en Soledad, en su disco Palabra de Mujer. Y hemos tenido tiempo para el tema incluido en el disco Sorry for the Party Rocking, de Red Foo y su banda, los LMFAO, Sexy Anna y Know It. Chenoa con En Tu Cruz, Me Clavaste, inaugurado este bloque. Son tus éxitos, la historia, nuestras canciones.
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20 por 20, 20 minutos, 20 años de éxitos y 20 canciones sin pausa que suenan para ti aquí en este formato musical en el que de alguna forma recordamos nuestra propia historia musical, la de los Super 20, con temas como I Need You Now de Lady Antebellum, sí, una canción de hace 3 años que sin duda está todavía en la memoria de muchos, o el tema con el que los chicos de Maldita Nerea se consagraron en el 2010, El Secreto de las Tortugas. Poquito antes, la fundación Tony Manero grababa esta canción para un anuncio de Mitsubishi, pero al final se convertía en uno de sus mayores éxitos, el tema Super Sexy Girl. Carlos Santana firmó uno de sus mejores discos y una canción inolvidable también junto a Michelle Brand, el tema The Game of Love. Pero todo eso llegará después de uno de los pelotazos de Keisha en su disco Warrior, una canción que tiene tan solo un par de años. Die Young de Keisha. Con esto inauguramos este nuevo bloque de éxitos sin pausa en la radio, en los Super 20.

estoy totalmente convencido de que te ha encantado lo que acabas de escuchar. Bueno, lo más difícil para nosotros en 20x20 es escoger solamente 20 canciones entre las miles y miles que forman parte de nuestra propia historia musical. Lo que ocurre es que solo queremos que suenen los grandes éxitos, como I Need You Now, la canción que acabas de oír, el tema de Lady Antebellum, que hace 3 años se convertía no solo en nuestro número uno, sino en un número uno planetario. También han sonado los chicos de Maldita Nerea con El Secreto de las Tortugas y la Fundación Tony Manero con Super Sexy Girl. Aunque, desde luego, yo me quedo con la canción de Carlos Santana y Michelle Brand, ese The Game of Love, que mira que lo he escuchado veces, pero me sigue gustando un montón. David Civera, bye bye, ha dicho adiós. Aunque ha sido un placer volver a escucharlo. Y desde luego a Keisha, con la que hemos arrancado este bloque de 20 minutos sin pausa, el tema Dion. Bueno, pues, sigue la música, siguen los éxitos en los Super 20. Todas tus canciones.

0: Así es, 20 por 20, aquí seguimos. Hemos recopilado algunas de las mejores canciones, algunos de los éxitos de estos 20 años de los Super 20 para que los compartas con nosotros y celebres los 20 años, las dos décadas de éxitos de la radio. Aquí estamos con canciones que sin duda te van a traer muy buenos recuerdos, como el Mundian to Back Que de Panjabi en sí, que allá por el 98 daba el campanazo fusionando los ritmos panjabis con la música electrónica. El Canto del Loco, desde su álbum Estados de Ánimo, también va a desfilar con La Madre de José. ¿Y qué me dices de los No Mercy con ese inolvidable Please Don't Go del 97? DJ Kun y sus malos tiempos para la lírica, con la producción de Alejo Stivel y una canción de golpes bajos que también triunfaba en nuestro país en 1998. Keisha, TikTok, el primer single de su álbum de debut, es el tema con el que abrimos bloque. Aquí estamos contigo para vivir estos 20 minutos sin pausa cargados de la mejor música.
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Mondian Tubaki, Cuidado con los muchachos, una canción que en el 98 hizo bailar a todo el mundo y que fue el gran descubrimiento de este músico, mitad británico, mitad indio, que es Panjabi MC. ¿Qué me dices de esa canción descarada de Los Chicos del Canto de Loco? Desde su álbum Estados de Ánimo en el 2003 con La Madre de José. Y los Nomers y la banda de Frank Farian desde Florida, que en el 95 arrasaron primero con Where Do You Go y después, un par de años más tarde, con la canción que hemos escuchado, Please Don't Go. DJ Kun se atrevió a versionar la canción de Golpes Bajos, Malos Tiempos para la Lírica, después de haber triunfado ya con su otro gran éxito, Ponle Sabor. Alejo Stivel se encargó de la producción y el disco fue sin duda uno de los más vendidos en el 98. Geisha, Tic Tac, la canción con la que abríamos bloque, esa tejana de Nashville, que con el primer single de su disco Warrior rompió todos los récords de ventas y que también ha sonado y ha desfilado aquí en la pasarela de los éxitos. Siempre contigo y a tu lado desde los Super 20 y por supuesto en 20x20 rescatando esas canciones que creías olvidadas y que son parte de nuestra propia historia musical. Los éxitos de dos décadas de música como la canción Boyfriend, que en el 2012, prácticamente hace cuatro días, lanzó a la fama el tercer disco de estudio de Justin Bieber, o la canción Sirena Varada, con la que arrancaba la carrera discográfica del asturiano Pablo Moro en el 2006. Madonna, poniendo al servicio de su majestad y, por qué no, también de todos, una de las canciones incluidas en la película 007 Die Another Day. O los chicos de Pereza, con su tercer álbum, Animales, que en el 2005 nos hicieron vibrar a todos con el tema Todo. Hoy también vamos a poder escuchar de nuevo a los chicos de Nars Barkley, esa banda que en el 2006 publicaba su álbum San Elsewhere y que además fue el pistoletazo de salida para la carrera discográfica del productor Danger Mouse y el rapero Yellow Green. Nuestro arranque hoy es para Mónica Naranjo y el tema Empiezo a Recordarte, incluido en su disco Palabra de Mujer, que fue el segundo álbum de la Pantera de Figueras. Un disco que curiosamente no se lanzó en España, sino en México, y después del éxito que cosechó allí, su discográfica Sony Music decidió publicarlo en España. Así suenan tus éxitos, así lo recordamos en 20x20.

ha cometido muchas excentricidades, pero está claro que Justin Bieber sigue siendo uno de los grandes fenómenos de fans, sobre todo entre las teenagers. Su canción Boyfriend, sin duda el mejor sencillo incluido en su tercer disco de estudio, el disco Believe, publicado hace algo más de un año. También hemos escuchado Sirena Varada, qué canción, incluida en el disco MP3, es el álbum de debut del asturiano Pablo Moro, con la producción de Iván Ferreiro, que además es uno de los cuatro discos que Pablo ha publicado hasta el momento. Madonna, Brillando en el cine, una de las cosas con Ferreiro, que además es uno de los cuatro discos que Pablo ha publicado hasta el momento. Madonna, Brillando en el cine, uno de

Son 20 años, que se dice pronto, cargados de la mejor música, y los intentamos resumir en bloques de 20 minutos sin pausa, con 20 canciones inolvidables, como la que hoy nos va a traer a David Bisbal con su primer disco, Corazón Latino, en el 2002, y un temazo que arrasaba en julio de ese año, la canción Ave María. Pero antes, vamos a escuchar, por ejemplo, a los chicos de Green Day en su disco American Idiot del 2004, con el Boulevard de los Sueños Rotos. También a Alejandro Sanz y La Música No Se Toca en su disco del 2012. O el tema que ponía música al spot de Saca Tu Bici de San Miguel, hace no mucho, en el 2013, con la banda Imagine Dragons y On Top of the Wall, incluido en su disco Night Visions, esta banda de Las Vegas que va a sonar en 20x20, justo después de que Amaral nos traiga al recuerdo su disco Estrella de Mar, la canción Sin Ti No Soy Nada, uno de sus mayores éxitos y también de los nuestros aquí en 20x20.

Madre mía, Ave María, es como si te hubieras hecho un lifting musical y en un momento hubieras recuperado más de 12 años. Y es que David Bisbal triunfaba y de qué manera en julio de 2002 con su segundo single, después del éxito de Corazón Latino, que fue la primera canción, en su primer disco tras ganar, porque se puede decir que fue el ganador absoluto, aunque Rosa fue oficialmente la ganadora de esa primera edición de Operación Triunfo. Bueno, pues Bisbal cierra este bloque, pero antes hemos escuchado el Boulevard de los Sueños Rotos con Billy Joe, Tricol y Mike Dean, los chicos de Green Day, en su disco American Idiot del 2004. Alejandro Sanz también ha sido protagonista hoy en 20 por 20 con la canción que titulaba su disco en el 2012, La Música No Se Toca. Y Dan Reynolds, Wayne Sermon, Big McKee y Daniel Plattman, o sea, los Imagine Dragons, han estado en lo más alto del mundo, on the top of the world, con su canción incluida en su disco Night Visions. Pero vaya comienzo el que hemos vivido con Amaral, esa canción inolvidable que algunos llevamos aquí muy tatuada, que se llama Sin Ti No Soy Nada. La canción apareció en su disco Estrella de Mar y hoy la hemos recordado en 20 por 20. Síguenos porque hay más éxitos esperándote todavía aquí en 20x20.

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Sinceramente, para mí, lo que escuchamos en 20x20, más que éxitos y canciones, realmente son fotografías. Imagínate que abres un álbum de fotos y estás compartiendo, pues, prácticamente tu historia, los últimos 20 años. Pues eso es lo que hacemos aquí y además lo hacemos con mucho cariño. Lo único que hace falta es que esas fotos también te digan algo a ti. Por ejemplo, hoy en este bloque vamos a encontrarnos con Ina y Daddy Yankee y ese More Than Friends que triunfaba hace prácticamente un año, desde el disco de la rumana Party Never Ends. También escucharemos a Thalía con Seducción, desde su álbum El Sexto Sentido, uno de los mejores discos de la mexicana. O nos iremos hasta Londres para disfrutar de una de las canciones que aparecían en el 2010 en el disco 21 de Adele Atkins, una de las canciones en la que ella nos invitaba a prender fuego a la lluvia en Set the Fire to the Rain. Escucharemos a Diego Martín desde Murcia con A la hora de amar, en su disco Vivir no es solo respirar, del 2005. Y también a los suecos Sam Black, la banda que formaron Magnus Norrin y Martin Field, con la electrónica sueca como bandera y con canciones como I'll Be Ready o aquel First Time que samplearon del clásico de la Coca-Cola. Pero todo eso llegará luego. Lo primero ahora es conectar con Manolo García y Sombra de la sombra de tu sombrero, la canción con la que arrancamos este bloque de 20x20 desde su disco Los días intactos.

I'll Be Ready, sin duda alguna, uno de los clásicos ya de la pista del baile y sobre todo de la electrónica sueca, de esta banda formada por Martin Phil y Magnus Nordin, que allá por el 2006 incendiaron las listas de éxitos con canciones como I'll Be There, por supuesto, y también como aquel inolvidable First Time, en el que versionaban el clásico de la Coca-Cola. Hemos escuchado también A la hora de amar, Vivir no es solo respirar, era el álbum en el que Diego Martín nos ofrecía esa canción. Y el tema de Adele Atkins, el Set the Fire to the Rain, incendiando la lluvia, en el 2010 en su disco 21. El tema de Thalía también ha sido uno de los destacados, una de esas instantáneas que nos gusta compartir contigo. Se llamaba Seducción y formaba parte de su disco El Sexto Sentido. Hemos podido bailar con More Than Friends, la canción que titulaba el disco de la rumana Ina en el 2013 junto a Daddy Yankee, pero desde luego el momento más importante para mí ha sido rescatar Sombra de la Sombra de tu Sombrero, uno de los últimos temas de Manolo García en su disco Los Días Intactos. Bueno, pues enseguida, si no nos pierdes la pista, verás cómo tenemos todavía mucha más música por compartir contigo en este álbum musical que es 20x20, nuestros éxitos, dos décadas de la mejor música.

Seguimos en 20 por 20 con 6 nuevas canciones con las que vamos a intentar tocar todos los palos posibles en la música. Todo, desde luego, desde la óptica de nuestros éxitos de ahora y siempre, con canciones como, por ejemplo, la de Imagine Dragons y Lil Wayne, el tema Believer, uno de los grandes éxitos de esta banda de Nevada, que en 2019 lanzó su gran disco Origins. También vamos a escuchar a Jesse y Joy, los hermanos Huerta, que desde México seguían triunfando en 2018 con una canción llamada Te Esperé. Dijareles, seguramente la recuerdas porque fue uno de los éxitos de finales de los 80, concretamente a comienzos de la década de los 90, y desde Francia con su disco François. La canción es irrepetible, se llama Voyage Voyage. Escucharás a David Civera con Perdóname, uno de los sencillos que el artista Teruel publicó en 2005, y a los Cartoons, aquel grupo danés que hizo historia a comienzos de los 90 con unas divertidas puestas en escena y sobre todo recordando los dibujos animados en 3D. La canción Mamalú, pero ahora lo que llega es uno de los grandes éxitos de una granaína irrepetible, Lola Índigo, Mimi Doblas junto a Mala Rodríguez, triunfando con un temazo del verano de 2019 llamado Mujer Bruja.

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2: Hola, ¿qué tal? Bienvenidos al Tiempo de la Información. Saludos, sean bienvenidos al 107.7 Onda Sur Motril, en nombre de las personas que hacen posible este informativo. Gustosamente les saludo a un servidor, Pedro Feixas. Vamos a hablar en el día de hoy de nuevo de fiestas patronales de nuestra ciudad, porque ya estamos en el ecuador de estas, una fiesta que están resultando un éxito de participación y también de organización. Por cierto, todo listo y preparado para la ofrenda floral y de alimentos a la patrona, que tendrá lugar concretamente en el Cerro de la Virgen este día 13. Bien, pues nosotros vamos a hablar de esto y también hablaremos de otras cosas más que les vamos a contar, como por ejemplo que el área de educación mantiene a disposición de los bañistas la biblioplaya, tanto en la playa de Poniente como en Playa Granada. La JM World Orquesta llega a Motril con el festival Neorama para acercar el talento de jóvenes músicos internacionales. La provincia moderniza su industria agraria con más de 80 millones de inversión en los dos últimos años. La Policía Nacional detiene en julio en Motril a 9 personas por diferentes autoridades judiciales de ámbito nacional y por diversas causas. Y también hablaremos, entre otras cosas, de el Castillo de Carchuna. Se convertirá del 28 al 30 de agosto en el escenario de una nueva edición de Acordes y Piñetas.
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2: Bien, pues comenzamos, y lo vamos a hacer hablando de fiestas, concretamente de las que se celebraron en el día de ayer, porque Ana de Caro y Cristina Gálvez llenan de alegría la caseta municipal en el día del mayor de la feria. La caseta municipal estaba llena de público que pudo disfrutar de estos dos conciertos. Sentados en primer lugar, tuvieron oportunidad de ver a Cristina Gálvez.

Tecaro hizo las delicias de un público entregado desde el primer momento.

0: El público estaba entusiasmado con las dos actuaciones.
1: Con mucha gana, con mucha gana. Es una vez al año y es de nuestra tierra.
2: ¿La conocías?
1: Yo la he visto en talento. Yo la he visto en talento en la tele. Y a mí me gusta.
0: La concejala de Acción Social, Inmaculada Torres, destacaba la importancia de que los mayores tengan su propio día en la feria.
3: Siempre procuramos que tengan ellos un día durante las fiestas patronales. Aquí es verdad que el área de fiestas y la alcaldesa, sobre todo, es la que apunta que hay que cuidarlo y hay que atenderlo lo mejor posible. En esta ocasión, gracias, como he dicho, a la concejalía de fiestas, pues bueno, tienen su día. Hoy, este año es Ana de Caro, una joven artista prometedora, la verdad que lo hace muy bien, ha ganado algún concurso, sobre todo en Andalucía, pero además tenemos una magnífica telonera, una motrileña como es Cristina Gálvez, que también va a amenizar. La verdad que pues creo que está muy contento.
0: Para finalizar, la alcaldesa de Motril, Luisa García Chamorro, incidió en lo importantes que son los mayores para la sociedad motrileña.
4: No nos podemos olvidar de nuestros mayores y hoy es, bueno, pues el Día del Mayor. A través del área de asuntos sociales, uno se ha puesto a disposición de los distintos centros de mayores autobuses para que se puedan desplazar hoy al ferial. Y bueno, yo creo que los mayores tienen que tener su hueco, igual que la gente joven, igual que los más carrozones, igual que los ochenteros, tenemos que tener nuestro hueco en la feria. Bueno, ya vimos que ayer fue un éxito, 4.000 personas aquí en la caseta municipal viendo a Pepe y Vicio, o sea, era un acierto para la gente más joven. Hoy, bueno, pues tenemos el concierto.
5: Marta Sánchez cantará este jueves todos sus éxitos en la caseta municipal del ferial a partir de las 10:30 con entrada gratuita. Antes de las 7 de la tarde se celebrará la ofrenda floral, como decíamos, y de alimentos a la Virgen de la Cabeza Coronada en el atrio de su santuario desde las 8:30 de la tarde, y a las 10:15 de la noche habrá feria sin ruido en el ferial.

0: lo decíamos hace tan solo unos segundos, la ofrenda floral que ustedes tendrán oportunidad de seguir a través de Telemotril, que la va a ofrecer en directo y posteriormente también el oficio religioso.
1: Como es tradicional, Telemotril ofrecerá en directo el desarrollo de la ofrenda floral y de alimentos que se celebra cada año el 13 de agosto. Así, tanto a través de la televisión digital terrestre como de las redes sociales, podrán seguir el transcurso de esta cita. El programa dirigido por Pedro Feixas contará con la participación de los cronistas oficiales de Motril, los historiadores Domingo López Fernández y Manuel Domínguez, que aportarán el contexto histórico y social de esta cita. Al término de la ofrenda, a las 9 de la noche, se retransmitirá la misa, por lo que la segunda edición de Diario Comarcal será a las 10 de la noche. La donación de alimentos será destinada al comedor social de Jesús Abandonado, mientras que las flores se usarán para engalanar el santuario con motivo de la celebración religiosa del 15 de agosto, cuya función principal del mediodía estará presidida por el arzobispo de Granada.
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0: El área de educación mantiene a disposición de los bañistas la biblioplaya, tanto en la playa de Poniente como en Playa Granada, según ha explicado la responsable municipal en la materia, Maite Jiménez.
3: Contamos, como todos los años, con dos puntos de lectura importantes, que uno está aquí en Playa de Poniente y el otro en Playa Granada. Contamos en cada uno de la biblioplaya con aproximadamente 300 libros, 300 obras, dividida entre adulto y infantil y juvenil. Como novedad, hay varias cositas que me gustaría resaltar. Lo primero es la identificación de la biblioplaya en sí, donde tenemos y contamos con un logo que nos identifica, con un libro y un sol, que es algo que identifica perfectamente a nuestras playas y la lectura, y la estantería. Este año tenemos una estantería con la marca corporativa de Motril, con todo su logo y su colorido, que nos hace que su capacidad permita tener aproximadamente 300 libros divididos. En una cara tenemos lo que es adulto y en la otra parte, la parte de atrás, tendremos infantil. También es importante decir que este año contamos con un catálogo totalmente renovado y señalizado, donde todos los libros que tienen un simbolito en rojo son de adulto, subclasificado a la vez en narrativa o divulgación. El simbolito amarillo identifica la literatura juvenil y la literatura infantil, y el símbolo azul identifica todos los libros de divulgación.
1: La concejal destacó la apuesta del área de educación por incentivar la lectura en verano, al tiempo que explicó la mecánica de las biblioplayas.
3: Simplemente se pasan por la biblioplaya, que como ya he comentado, están una en Playa de Poniente y otra en Playa Granada. Hay un listado donde puedes mirar el libro que quieres ver, o directamente en tu estantería, en tu biblioteca, en tu repisa, y simplemente lo coges. Hay un listado donde tienes que apuntarte, donde pones tus datos, el libro que te lleva, el título que te lleva, la fecha que te lo lleva, y nada, lo puedes llevar a la playa, lo puedes llevar a casa, y luego, cuando lo terminas, puedes devolverlo.
1: Jiménez comentó algunos de los títulos que se pueden encontrar en estas biblioplayas.
3: Títulos tenemos de todo, tenemos desde clásicos, tenemos literatura refrescante, romántica, tenemos libros de literatura española de Arturo Pérez Reverte, tenemos Megan Maxwell, tenemos Dan Brown, tenemos Ildefonso Falcone. Ahora mismo hay un catálogo de 300 libros en cada punto y en cada biblioplaya, por lo que el catálogo es realmente un catálogo bastante completo.
1: Se trata de una propuesta con muy buena aceptación.
3: Así que, bueno, eso es motivo de satisfacción, motivo de gratificación, y además pues nos indica que es algo que es demandado y que, por supuesto, nosotros estamos aquí pues para traer. Si hacen falta más libros, pues traeremos más libros, no hay ningún problema, pero que ahora mismo es una necesidad que se ha resuelto y que además los que somos lectores sabemos que no hay nada mejor que un buen libro a pie de playa. Animar a todo el mundo, a todos los ciudadanos, a todos los visitantes, a que se pasen por nuestros puntos de lectura, por nuestra biblioplaya, porque estoy segura de que encontrarán la lectura que necesitan para este verano, o el libro les encontrará a ellos, que muchas veces es mejor.
0: El Festival Neorama llega el 4 de septiembre al Teatro Calderón con un concierto de la World Orquesta de Juventudes Musicales. La cita comenzará a las 8 de la tarde y se interpretará obras de Joaquín Rodrigo. La formación integrada por jóvenes talentos procedentes de conservatorios y centros de formación musical más prestigiosos del mundo llega de la mano del Festival Neorama, impulsado por la Junta de Andalucía en la provincia. Las entradas para el concierto dirigido por David Fernández Caravaca, con la participación como solista de la pianista Susana Gómez, ya están disponibles tanto en la página web de Cultura y el portal giglón.com. El Festival Neorama es el primer festival itinerante de talento emergente que se reúne en España a jóvenes artistas de diferentes géneros y territorios. En este caso, el público podrá disfrutar de obras como Homenaje a la Tempranica, de Joaquín Rodríguez, Noche en los Jardines de España, de Manuel de Falla, con Susana Gómez al piano, y La Suite Carmen, de Bizet, en una propuesta que combina diferentes estilos y tradiciones musicales. La provincia de Granada moderniza su industria agraria con más de 80 millones de inversión en los últimos dos años, según ha explicado la delegada territorial de Agricultura, Carmen Reyes, quien ha detallado que se han presentado 53 iniciativas empresariales a las subvenciones agrarias.
4: Estas ayudas son posibles gracias a los fondos europeos. Por sectores destacan especialmente las iniciativas empresariales vinculadas a frutas y hortalizas, cultivo bajo plásticos, subtropicales y espárrago verde, caracterizadas por su vocación exportadora y su adaptación a los mercados. Los proyectos incluyen reducción de huella de carbono e hídrica, robotización, clasificación automatizada, cámaras frigoríficas y paneles fotovoltaicos de autoconsumo, nuevas presentaciones comerciales y sistemas de gestión y trazabilidad. También sobresalen las inversiones de transformación en productos de cuarta y quinta gama derivadas de estos productos.
0: Apuntarles que la Policía Nacional ha detenido en julio en Motril a 9 personas reclamadas por diferentes autoridades judiciales de ámbito nacional e internacional por diversas causas. En la provincia, los agentes han capturado a 74 personas detenidas, dando respuesta a 87 reclamaciones.
4: La Policía Nacional colabora con las diferentes autoridades judiciales, a nivel nacional e internacional, en el cumplimiento de sus objetivos. De esta forma, los agentes realizan una búsqueda incesante sobre las personas que tienen causas abiertas en cualquier juzgado español, además de aquellos sobre los que ha recaído una sentencia firme de ingreso en prisión y se encuentran huidos de la justicia. La colaboración a nivel internacional se concreta en la búsqueda, localización y detención de individuos buscados por otros países. La mayoría de las infracciones cometidas, que han ocasionado estas reclamaciones judiciales y policiales, ha tenido su origen en cometer delitos contra el patrimonio y el orden socioeconómico, sobre todo robos con fuerza, hurtos y estafas. No obstante, existe una variada tipología que va desde la violencia de género hasta la conducción bajo los efectos del alcohol o las drogas.
0: La Asociación Española de Consumidores alerta de los gastos insignificantes del día a día que representan pequeños desembolsos que, si no se controlan, pueden suponer un problema económico para los consumidores.
4: La Asociación Española de Consumidores recomienda analizar el presupuesto y, si este es ajustado, eliminar todos los gastos superfluos, por insignificantes que sean, planificar las compras y no hacerlas por impulso, pagar en metálico en vez de con tarjeta, limitar las compras online o lo estrictamente necesario y visibilizar el ahorro logrado con estas acciones. Y es que, en los peores casos, puede estar cuantificado en torno al 30% del presupuesto. Estos gastos, hormiga, pueden ser ocasionales, un café o periódicos, cuotas de suscripciones online. Por poner un ejemplo, un café al día con un precio medio de 1,50 € supone un coste semanal de más de 10 euros, mensual cercano a 50 y anual casi 550 euros.
0: Apuntarles que este informativo ha salido a la calle para preguntar a los motrileños si tienen muchos gastos pequeños, el del día a día, denominados gastos hormiga, y que se suman a final de mes, suponen un montante importante de dinero.
5: ¿Usted sabe lo que son los gastos hormiga?
6: No.
5: Y no se lo imagina, ¿no? Se puede. ¿Qué cree que podría ser?
6: Pues un pequeño gasto, algo pequeño.
5: Pues muy bien, perfecto. Son los gastos que tenemos todos los días, que no nos lo planteamos, 1,50 € del café, un euro y medio del periódico, por ejemplo. Exactamente.
7: Los gastos hormiga, o sea, son gastos pequeños que vas haciendo muchas veces y no te vas dando cuenta y al final te has gastado un montón.
8: Los gastos pequeños que tenemos todas las familias aquí.
9: Lo que va a hacer mi compañero ahora, nos va a invitar a un cafelillo, que si comprarme cosillas de esas.
5: Muy bien, aprobado. ¿Y vosotros tenéis muchos gastos de ese tipo?
9: Hombre, intentamos corregirlos, pero que sí, este tiene más que yo.
5: A ver, ¿por qué tú tienes más que él?
9: Pues eso, tiene más vicio.
10: Esto es lo que se cree, pero bueno.
9: Tiene más vicio que yo.
11: Sí, bueno, todos los días, un café, un desayuno, pues un poco más, el tabaco, las chucherías de los niños cuando vas a comprar y ya está.
12: Pues la verdad es que no, nunca lo he mirado, pero alguno puede haber, sí.
6: Claro, muchísimos. Gastos hormiga yo creo que tenemos todos.
5: ¿Y alguna vez ha planteado sumárselos para ver lo que supone ese gasto a final de mes?
6: No me lo he planteado, o sea, me lo he planteado alguna vez, pero no lo he hecho. Nunca, pero realmente suma, y al final es bastante seguro.
13: Claro, si no llego a final de mes tengo que calcularlo, si no, no llego.
5: Bueno, y cuando alguna vez necesitáis llegar a final de mes o de repente os planteáis que estáis gastando mucho, ¿habéis reducido algún tipo de gasto de estos superfluos y hormigas sí, que hacemos al día a día?
9: Sí. Sobre todo en suscripciones de Netflix, cosas de estas, sí. Se cortan durante un tiempo.
5: ¿Tú te has planteado alguna vez cuánto dinero has podido gastar con estos gastos pequeños al mes?
11: Bueno, al mes es un dinero. Al cabo del mes es un dinero.
8: Es un pico. Si te pones a mirar cosillas, son una pila de cosillas.
5: ¿Tú alguna vez te has planteado cuánto nos gastamos al mes en estos gastos hormiga?
9: A veces demasiado, porque ya te digo, hay que recortar, o sea que sí. Sí se gasta bastante.
5: Si yo te digo a ti que la Asociación Española de Consumidores ha hecho un estudio y dice que los españoles tenemos un mínimo de 400 euros en estos gastos hormiga al mes.
11: Pues sí, más o menos. Lo que voy haciendo cálculos, pues es lo que me gasto yo con mis sobrinos. Yo no tengo hijos, pero tengo sobrinos, pero más o menos lo que me gasto con ellos.
7: Al final yo creo que intentamos evitar darnos cuenta un poco, porque los gastos hormigas suelen ser, creo que, cosas que inevitables. A lo mejor por eso se le llamará hormiga, quizás.
6: Lo que pasa es que al final, pues, todo eso te das cuenta cuando ves que no llegas, por ejemplo. Si llegas, pues, como que lo minimizas, pero por supuesto que lo tenemos todos.
9: Yo veo mucho, bueno, en mi situación lo veo mucho, ¿no? Yo no tengo tanto de eso.
5: Ten en cuenta que si te tomas un café al día, nada más que con el café al día, ya se te van 40 y tantos, casi 50 euros.
9: Hoy hemos aprovechado que va a ser el jefe el que invita, o sea que
14: aprovechamos
9: hoy por eso.
5: Y en el momento en el que se planteó eso, en el sumar todos estos gastos, ¿ha decidido reducir algunos de esos gastos para ahorrar?
8: Por supuesto.
5: Cuéntanos algunos ejemplos.
8: Pues bueno, pues comisiones de bancos, pues no sé, gastos superfluos que teníamos antes. Por ejemplo, ir a pagar el gimnasio, no ir. A una serie de cosas o, no sé, reducir muchas cosas. Creo que cada uno tenemos que llevar nuestra contabilidad en nuestra casa, exacta.
11: Por ejemplo, en vez de estar comprando tantas tonterías, juguetillos para los niños o cosas innecesarias, pues nos las va recortando y pues esto, como no me hace falta, pues lo voy dejando por más adelante. Cuando me haga falta, pues lo cojoré. Y que están quitando una cosa y poniendo otra. Pues los cafés, el tabaco, pues la salida, las cervecitas.
6: Por ejemplo, comprarme alguna cremita menos, por ejemplo, aunque las cremas no son muy baratas, pero sí, reducir el gasto en algún tipo de cosas así un poco más superficiales.
12: Alguno quizá, pero tampoco, ya te digo, tampoco me he puesto a mirarlo y a ver realmente cuáles son esos gastos, que es algo que deberíamos hacer.
7: Todo lo que intento quitar es porque algo va a ser más grande y sobre todo innecesario. Todo lo que sea, a lo mejor, más salidas, comida afuera o comprarte algo que realmente no te haga falta.
5: La vida está como para ahorrar lo máximo, ¿no?
8: Bueno, la vida está muy complicada. La vida se ha puesto complicada, pero bueno, gracias a Dios estamos en un pueblo como Motril, que es agrícola, que tiene riqueza, que aquí hay trabajo para todo el que quiera. Y bueno, dentro de lo que cabe estamos aquí en un oasis, porque yo conozco bien España y esto, Motril, el que quiere trabajar, tiene trabajo.
0: El castillo de Carchuna se va a convertir el 28 y el 30 de agosto en escenario de una nueva edición de Acordes y Viñetas, un festival que combina humor, gráfico, música y juego.
4: De otro lado, el Batracio Amarillo convoca la segunda edición del Certamen Internacional de Literatura de Humor, La Flor del Cactus, dotado con 3.000 euros y mantiene abierto el plazo de participación hasta el 31 de diciembre. El concurso, que busca reconocer la creatividad y el ingenio en el ámbito de la literatura humorística, está abierto a mayores de 18 años de cualquier nacionalidad y contempla dos modalidades: narrativa humorística con relatos de entre 600 y 1800 palabras o poesía humorística con composiciones de hasta 150 versos. La temática es libre, aunque los trabajos deberán tener el humor como elemento fundamental. Los trabajos deberán enviarse en formato PDF y bajo seudónimo, siguiendo las indicaciones recogidas en las bases. El fallo se dará a conocer el 23 de abril de 2027, coincidiendo con el Día Internacional del Libro.
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0: La página comarcal almuñeca mejora la imagen de uno de sus principales accesos con la renovación de la rotonda de la avenida Juan Carlos I y Hurtado de Mendoza. La actuación incluye nueva iluminación.
4: Por otra parte, el parque El Pozuelo Pepe Matías en Taramay incorpora una nueva zona biosaludable con 6 aparatos para realizar ejercicios físicos al aire libre. La actuación responde a una demanda de los vecinos y completa la transformación de este espacio público, que ya cuenta con skatepark, pump track, zona de petanca, parque infantil, calistenia y parque canino. Los nuevos elementos permiten trabajar la movilidad, el equilibrio, la coordinación y la capacidad cardiovascular, especialmente entre las personas mayores.
0: Nos vamos al pronóstico del tiempo y a continuación tendremos la actualidad del mundo del deporte.
1: La Agencia Estatal de Meteorología pronostica para el jueves cielos con intervalos de nubes bajas y brumas matinales, sin descartar bancos de niebla. Temperaturas sin cambios. En Motril la mínima será de 23 grados y la máxima de 33. Los vientos serán flojos de levante. En las playas motrileñas el viento será flojo y el oleaje débil. La temperatura máxima será de 31 grados, mientras que la del agua sube a 24. El índice de rayos ultravioleta será de 9. En la mar habrá viento de levante con fuerza 2 a 3, ocasionalmente variable. Marejadilla. Visibilidad temporalmente regular.
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0: Bienvenidos a la actualidad del mundo del deporte, que en el día de hoy comienza sin duda con un reto muy bonito que se va a realizar aquí en Motril, porque tenemos que indicar que 7 ultrafondistas van a salir desde Motril para recorrer más de 110 kilómetros para fomentar la donación de sangre y médula ósea, una iniciativa que cuenta con el respaldo del Club Deportivo Trail Running Costa Tropical de Motril, así como el área de deportes del consistorio motrileño. Reto solidario que se realizará por parte de estos ultrafondistas el 21 y 22 de agosto y donde harán más de 110 kilómetros y 5.000 metros de desnivel positivo desde la playa de Poniente de Motril hasta Granada, atravesando Sierra Nevada, y todo ello con el objetivo de promover la donación de sangre y aumentar también el número de donantes de médula ósea. El reto arrancará a las 8 de la tarde desde el inicio de la senda del litoral junto a Playa Canina y finalizará el 22 de agosto aproximadamente a las 13:30 horas en el Paseo de la Fuente de la Bicha de Granada. El presidente del Club Deportivo Trail Running Costa Tropical, Javier Salcedo, ha explicado que el club afronta este reto con mucha ilusión y que son conscientes de que el recorrido es durísimo tanto física como mentalmente.
16: Estoy muy orgulloso de volver a estar aquí presentando una vez más un acto solidario. En este caso, el impulsor Pedro, socio de nuestro club, ha querido hacer un reto solidario que para mí es un reto muy importante en el calendario anual, ya que es por una causa solidaria y desde el club defendemos siempre las causas solidarias, igual que la carrera de la playa de Motril. En este caso, pues bueno, hay que poner nuestro granito de arena y participar en que el mundo sea un poquito mejor. Cada grano construye una montaña. En este caso, la carrera se llama Corriendo por tus venas y implica sobre todo lo que es la donación de sangre y de médula, que lo explicarán adelante. Y bueno, como presidente del club, la verdad es que estoy muy orgulloso de que los socios tengan tantas ganas de hacer eventos solidarios y sobre todo de mejorar el mundo. Creo que no hay nada más importante que poner nuestro grano de arena y de aquí dar la enhorabuena a Pedro y decirle que desde el club nos sentimos muy orgullosos con él por sus participaciones deportivas, que son increíbles, y sobre todo por su el tamaño de su corazón, la calidad humana que tiene, que para mí es más importante que sus grandes logros deportivos.
0: Por su parte, el ultrafondista Pedro Hernández, organizador de la prueba y uno de los 7 corredores que la completarán, ha asegurado que correr 110 kilómetros puede parecer un reto enorme, pero donar sangre o médula es un gesto mucho más sencillo y puede salvar una vida.
17: La idea es eso, que como estamos tantísimos corredores a nivel nacional, pues buscamos la manera, el hilo conductor de transformar el deporte en un mensaje. Por eso nace Corriendo por tus venas. Al final es un reto de unos cuantos corredores, que vamos a hacer un reto importante, son 110 kilómetros, 5.000 metros de desnivel positivo, pasando por puntos desde la costa tropical, uniendo con la Alpujarra, con el techo de la península y acabando en Granada. Y todo ello para dar conciencia del problema que tenemos en verano. Todo esto nace porque en verano bajan muchísimo las donaciones. Tenemos muchos problemas, se retrasan tratamientos, que esto hablará Vicente, que sabe muchísimo más que yo.
0: De igual forma, ha asegurado que el recorrido será completado por 7 ultrafondistas federados, aunque la organización quiere que el reto sea también una iniciativa participativa, por lo que piden ser acompañados en cualquier tramo, pero sobre todo en los tramos concretos, desde la salida en la Rambla de las Brujas o bien en la parte final en Cenes de la Vega hasta Granada. El único requisito será llevar una prenda roja.
17: Lo que queremos es dar difusión. Queremos que la gente nos acompañe en el primero, en el último tramo, para dar visibilidad con una prenda roja, para crear una imagen de unión entre la comunidad runner. La idea es que con que se una un pequeño porcentaje de la comunidad runner, que creo que estamos aproximadamente entre 5 millones y pico, 6 millones de corredores a nivel nacional, con que un pequeño porcentaje diera el primer paso de donar, cada persona puede llegar a salvar hasta 3 vidas, ¿no?
18: Sí, señor.
17: Es así. Y es lo que vamos buscando con este reto. Así que esperemos que se haga posible, que la gente done, que se informe sobre la opción de médula y que sea capaz de trascender el mensaje a todo el mundo.
0: El presidente de la Asociación de Donantes de Sangre Altruistas de Granada, Vicente García, ha explicado que el objetivo de la campaña va más allá de conseguir un incremento puntual de las donaciones en verano, época en la que desciende notoriamente, sino que se necesita conseguir nuevos donantes.
19: Una oportunidad muy buena unir deporte con donación de sangre para captar donantes. Mira, hoy mismo nos hemos enterado del terremoto que ha asolado a Colombia. Bueno, pues ahí hay que volcarse con donaciones de sangre porque habrá muchos heridos y necesitará mucha sangre. No se trata de que en un momento puntual haya muchos donantes de sangre. Se trata de captar el donante habitual.
0: Ha recordado que pueden ser donantes de sangre las personas que cumplan los requisitos establecidos a partir de los 18 años y hasta los 65. En los hombres pueden donar cada 3 meses, mientras que las mujeres pueden hacerlo cada 4 meses.
19: El donante habitual tiene que ser desde los 18 años hasta los 65. Y si es habitual, eso se puede prorrogar hasta los 67. Entonces, luchemos por esa captación de donante habitual. La Asociación de Donantes de Sangre, que es una entidad colaboradora del Centro Regional de Transfusión Sanguínea de Granada-Almería, pues pretende simplemente colaborar con el centro para que los donantes se sientan cómodos a la hora de ir a ponerse el brazo. Ya sabemos todos que la sangre es un bien que no se fabrica, solamente lo fabrica el cuerpo humano. Quiere decir con eso que tenemos que estar con nuestro brazo disponible, los hombres cada 3 meses, las mujeres cada 4, para que esa sangre llegue a nuestros enfermos a los hospitales. Entonces, reitero mi agradecimiento al evento que se va a hacer y que se lleve por insignia el hecho de la donación de sangre y ya extensivo también donación de médula y de cualquier órgano del cuerpo humano.
0: Un reto solidario que cuenta con la colaboración del área de deportes del Ayuntamiento de Motril. Por ello, su teniente de alcalde, Daniel Ortega, ha destacado la iniciativa.
20: Desde que Pedro, junto con Javi, llegaron para pedirme, para poder echar una mano con este reto solidario, corriendo por tus venas, pues la verdad que desde el primer momento hubo una buena conexión. La verdad que son muchísimas las actividades del área de deportes que se hacen con un motivo solidario. Hay que agradecer a todos los motileños también y gente de fuera que viene y que colabora con no solamente con la práctica deportiva, sino también con el hecho de poder ayudar a otras personas, que creo que interiormente para una persona o un deportista es probablemente lo más bonito que se pueda hacer. Es verdad, como han dicho ellos, que hay que llamar la atención, sobre todo de los más jóvenes. Es verdad que yo conozco mucha gente que es donante de sangre, pero es verdad que son gente ya pues de los 40 hacia adelante. E intentar pues eso, que llegue a estas personas más jóvenes, que pierdan ese miedo de la aguja, de donar sangre, que al final es algo muy, muy rápido. Y bueno, y es verdad que también tenemos la opción de donar, de la donación de médula ósea, que creo que es hasta los 40 años el máximo de edad que se permite todo ese donante. Y nada, y si es por medio del deporte, nosotros como área de deporte encantado de llevar esto a cabo, de poder darle, sobre todo lo más importante, esta difusión, que esto al final aparezca en redes sociales, aparezca en Telemotril, aparezca en toda la gente que quiera compartirlo para que llegue a más gente. Y nada, sobre todo pues intentar darle esa llegada y sobre todo también admirar el trabajo que hace Pedro junto con sus compañeros, porque la verdad que lo que es el perfil de la etapa es una auténtica locura. Es verdad que va a pasar por sitios preciosos, conozco muchos de ellos cuando corría por Granada, por la Fuente de la Bicha y toda esa zona. La verdad que es una zona muy bonita que me trae muchísimos recuerdos. Bueno, ya el Mulhacén y toda esa zona, pues imagínate el paraje que se va a vivir. Y nada, esperemos que llegue a muchísima gente y sobre todo, como bien dicho, a los más jóvenes y que podamos cubrir las necesidades.
0: Ya lo saben ustedes, lo único que tienen que hacer es pasarse concretamente por el inicio de la playa de Poniente de nuestra ciudad y de esa forma arropar a estos ultrafondistas que se marcan ese reto. Cambiamos totalmente de noticia y nos vamos a una sin duda muy pero que muy agradable, porque tenemos que reseñar que la tripulación formada por Joaquín Armengot y la motrileña María del Mar Correa se han proclamado subcampeones del sexto trofeo de vela ligera Club Marítimo Melilla Ciudad del Deporte en la clase SNAI, en la que se han dado cita a un centenar de embarcaciones de diferentes puntos de España y en la que resultó ganadora la pareja formada por Guillermo García de la Concha y Juan Jesús Valverde del Club Náutico Los Nietos de Cartagena. La prueba, que estuvo muy igualada, se decidió en la jornada final y que se desarrolló con viento del norte de entre 10 y 12 nudos y bastante oleaje, unas condiciones que obligaron a las tripulaciones a mantener la concentración hasta el último momento. García de la Concha y Valverde ganaron tras completar las dos últimas mangas de una competición que ha quedado finalmente resuelta con 6 pruebas disputadas en la bahía melillense, con la participación, como decíamos anteriormente, de un centenar de embarcaciones. Recordar que la pareja formada por Joaquín Armengot del Vela Valencia Mar y María del Mar Correa del Real Club Náutico de Motril son los actuales campeones de Europa en la categoría mixta de la clase SNAI. Desde aquí nuestra felicitación a esta pareja y en especial a la motrileña María del Mar Correa. Cambiamos de actividad y nos vamos a la Diputación Provincial de Granada, que ha promovido una nueva convocatoria de ayudas para la organización de grandes eventos deportivos en la provincia de Granada durante este 2026. Una convocatoria que está dotada con un presupuesto de 360.000 euros. La iniciativa ha sido presentada por el diputado de Deportes en Instalaciones Deportivas, Eri Escobedo. La iniciativa busca consolidar a Granada como sede de competiciones de primer nivel y utilizar el deporte como herramienta de desarrollo económico, social y turístico. Las subvenciones se concederán en régimen de concurrencia competitiva y tendrán como finalidad respaldar la celebración de grandes eventos deportivos que contribuyan a dinamizar el territorio y reforzar la oferta deportiva de los municipios granadinos. Durante la presentación de estas subvenciones, Eri Escobedo destacó que esta convocatoria refuerza el compromiso de la Diputación con el deporte como motor de desarrollo para la provincia, al tiempo que subrayó que este tipo de competiciones generan oportunidades económicas, atraen visitantes y proyectan la imagen de Granada tanto a nivel nacional como internacional. El diputado incidió además en que estos eventos trascienden en el ámbito deportivo, ya que favorecen la actividad turística y comercial, benefician al tejido económico provincial y consolidan una oferta deportiva de calidad que repercute positivamente en los municipios y la ciudadanía. Podrán optar a estas ayudas las entidades deportivas de la provincia inscritas en el Registro Andaluz de Entidades Deportivas, con una antigüedad mínima de 2 años. También podrán presentar solicitudes las federaciones deportivas de ámbito nacional y andaluz, así como empresas dedicadas a la organización de espectáculos deportivos que desarrollen esta actividad conforme a los epígrafes del impuesto de actividades económicas o a la clasificación nacional de actividades económicas. Los eventos subvencionables deberán de celebrarse íntegramente en la provincia de Granada, contar con el correspondiente reconocimiento federativo y pertenecer a modalidades deportivas oficialmente reconocidas por el Consejo Superior de Deportes. Asimismo, deberán de acreditar su relevancia deportiva o territorial, ya sea por tratarse de pruebas puntuables para el ranking mundial o europeo, encuentros clasificatorios para campeonatos del mundo o de Europa, campeonatos internacionales oficiales o competiciones con participación de deportistas, clubes o equipos profesionales. También se valora su capacidad para promocionar turísticamente la provincia y el impacto que generan en el cómputo del territorio. Que ustedes lo pasen bien, que disfruten, recuerden mañana más actualidad del mundo del deporte y entre otras cosas les hablaremos del segundo partido de la presente pretemporada que juega este miércoles el CF Motril. Lo hará frente al Maracer mañana a la misma hora, después del Diario Comarcal. Hasta luego.
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un flashback en el tiempo o simplemente vivir la actualidad con las canciones que siempre han sido éxito. Eso es 20 por 20, celebrando los 20 años de existencia de los Super 20, donde hemos podido vivir momentos importantes como el de la canción de Power of Love, con la que Jennifer Rush nos va a meter de lleno en los 90. También a los puertorriqueños Calle 13, la banda de René Pérez y Eduardo Cabra, y su álbum Los de Atrás Vienen Conmigo, que en el 2008 nos regaló un gran éxito que todavía recordamos, No hay nadie como tú. Aunque algo más reciente también es el tema que hoy escucharemos de The Corrs, de su disco In Blue, considerado hasta el momento el mayor éxito de esta banda irlandesa. Los Maná van a rescatar en el Muelle de San Blas desde su álbum Sueños Líquidos, y escucharemos, por supuesto, a Alexandra Stan, una rumana que en plena efervescencia del Rumano Dance hace ahora ya casi 3 años, se dejó acompañar de los productores Marcel Prodan y Neymitz con la canción Mr. Saxo Beat.

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1: 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Y a las 9 de la mañana, aquí estamos dándote la bienvenida al magazine Motril a toda costa de la Radio Municipal de Motril en el 107.7. Aquí vivimos la mañana contigo hasta las 2 de la tarde con toda la actualidad informativa y lo mejor de la música. Y el eclipse, ¿lo viste ayer? Bueno, por fin ya hoy dejamos de hablar de este tema. Bueno, hoy tendremos que seguir hablando un poquito, pero solo un poquito, ¿eh? Que estamos a jueves 13 de agosto y tenemos muchos más temas que compartir. Y sobre todo lo mejor de la música, que nos visitan Romeo Santos, Prince Royce. Y esta noche tenemos en la caseta municipal del Ferial de Motril a la mismísima Martísima Sánchez. La música protagonista para que tararees un poquito. A ti que has comenzado la mañana, pues hay un poquito de resaca ya hoy, ¿no? ¿Qué nochecita te pegaste? Si es que cualquier excusa es buena, ¿eh? Para estar con la familia y los amigos y trasnochar un poquito. ¿Un eclipse? Pues por ejemplo.

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6: En esta radio te lo contamos todo y te acompañamos también con lo mejor de la música. Clásicos musicales para que tararees un poquito, ¿eh?

¿Qué me dices, eh? Disfrutando a estas horas de la mañana de buena música, como tiene que ser aquí en Onda Sur Motril. En breve conocemos qué dicen los titulares de la prensa digital.

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temas de actualidad te contamos. ¿Saben ustedes que el aeropuerto de Granada despega con fuerza, superando los 700.000 pasajeros y creciendo un 6% hasta el mes de julio? El aeropuerto, que alcanza los 700.000 viajeros, con 4 nuevas conexiones por estrenar en otoño. Las futuras rutas con Londres, Oporto, Valencia y Bilbao aumentarán la capacidad de recibir viajeros cada mes, mejorando los datos de la instalación aeroportuaria. 13 municipios de Granada reciben más de 200.000 euros de la Junta de Andalucía para impulsar el comercio local. Bajo el lema «Compra en tu pueblo». Hemos conocido también otras cuestiones de interés. En Baza, una visita inesperada termina con una mujer de más de 80 años siendo víctima de un robo amoroso y 650 euros en joyas robadas. La detenida es una mujer de 57 años sin antecedentes policiales previos. La víctima, una mujer de más de 80 años que recibió la visita inesperada de quien dijo haber sido su vecina. Consiguió robarle una cadena y un crucifijo de oro valorado en 650 euros. Cadena y crucifijo han sido recuperados y devueltos a su propietaria tras ser localizados en un local de compraventa de oro. El Grupo Socialista de la Diputación de Granada exige a la Diputación que desbloquee los pagos de ayuda a domicilio ante el ahogo que sienten los ayuntamientos de la provincia. La diputada provincial del PSOE, Paqui Santaella, ha denunciado el ninguneo del Partido Popular a los ayuntamientos y a los miles de usuarios y familias y trabajadores que dependen de este servicio básico. La Junta de Andalucía no abona dichos recursos y la Diputación tampoco los adelanta. Es lo que dice el PSOE desde la Diputación de Granada. En el mes de julio, la Policía Nacional ha detenido en Granada, Motril y Baza a 74 personas reclamadas por la justicia durante el mes de julio. La captura de estos fugados ha resuelto 87 reclamaciones que estaban pendientes. Del total de detenidos, 64 lo han sido en Granada, donde se han cesado 75 reclamaciones nacionales y una reclamación policial. En Motril han sido 9 los arrestados, donde todas las que han sido dadas de baja eran reclamaciones de ámbito nacional. En la localidad de Baza, un detenido con 2 reclamaciones nacionales. Más cosas te contamos en el 107.7. Ya te adelantamos que el Festival Neorama llegará a la ciudad de Motril el 4 de septiembre al Teatro Calderón a las 8 de la tarde, con músicos que tocarán obras de Joaquín Rodrigo, Manuel de Falla y Jerby Set. Organizado por Juventudes Musicales de España. Más cosas te contamos. Agentes de la Policía Nacional y la Guardia Civil, en una operación conjunta que ha contado con la colaboración de Europol y la participación de la Policía Nacional de Francia, Portugal y Polonia, ha logrado desarticular una de las estructuras
de delincuentes transaccionales más complejas, activas y peligrosas. 78 detenidos por una red que combinaba narcotráfico e inmigración irregular con narcolanchas en el Mediterráneo. Más cosas te destacamos. La Junta de Andalucía moviliza suelo público para impulsar la construcción de más de 600 nuevas viviendas en Granada.

prensa digital se hace eco de que operar un vuelo a Granada, saben ustedes que cuesta la mitad que a Madrid y un 37% menos que a Málaga. Una revisión de las tasas ha revelado que el aeropuerto granadino es más asequible que otros como los de Barcelona o Sevilla. Y es que operar un vuelo no es tan sencillo como tener una aerolínea, establecer una ruta y llenar el avión de pasajeros. Hay que alcanzar acuerdos para usar las instalaciones y abonar una serie de tasas, impuestos que sirven para financiar servicios y espacios con diferentes funciones en el aeropuerto. Bueno, pues revisando esas tasas, el aeropuerto granadino es la mitad de barato que Madrid y un 37% más barato que Málaga. Granada puede acceder a incentivos para conectar con 24 destinos internacionales. Pues a ver cuándo lo hace. Hay ayudas para que aeropuertos como el de Granada puedan establecer nuevas rutas y ampliar sus operaciones. ¿A qué están esperando? El eclipse en toda la provincia de Granada, desde la Alhambra, desde la playa, desde el Conjuro. Miles de granadinos disfrutaron de ese gran espectáculo, otros a través de la pantalla de televisión. Y los vecinos de Huéscar disfrutaron también de una buena tormenta con granizo como pelotas de golf que han causado daños. Ha sido más el susto por la fuerza que cayó y el tamaño del granizo que por el agua que cayó. En fin, importantes daños en árboles, viviendas, vehículos, todo eso en la tarde de ayer miércoles en Huéscar. Por cierto, el Tribunal Superior de Justicia de Andalucía ha anulado la decisión del gobierno de echar de la Universidad de Granada a una estudiante extranjera. La alumna podrá defender un trabajo sobre el COVID al invalidar el tribunal la resolución que le negó la prórroga para seguir formándose en España. Y han rescatado a dos barranquistas que quedaron atrapados en el barranco de Poqueira. La Guardia Civil y el grupo de espeleólogos andaluces desaconsejan hacer esta bajada por haber perdido sus anclajes con las lluvias de este otoño. Aún así, los barranquistas se metieron. También te contamos que la bajada del Río Verde en la costa granadina es una actividad que se está popularizando entre turistas y granadinos. El Green de la Guardia Civil alerta del peligro de la masificación en Río Verde. Hasta el momento, en lo que llevamos de verano, han tenido que intervenir en una decena de ocasiones para sacar a distintas personas que han sufrido lesiones o que no han podido continuar su camino.

Y en verano, a más de uno le gusta comprar ya la lotería de Navidad. ¿Saben ustedes que el día de la victoria de España en el Mundial se ha convertido en el número de la lotería de Navidad más buscado? En Motril aún queda. Es imposible ya conseguirlo en Madrid, Sevilla, Málaga o Valencia. La costa tropical cuenta con varios centenares por tradición. Ese número, el 19.726. ¿Quién sabe? A lo mejor nos trae suerte. Hay que destacar que la actriz motrileña Tusti de las Heras es una de las actrices que protagoniza uno de los anuncios, ya que hay dos, de la Lotería de Navidad de este año. Bueno, quién sabe. Por cierto, la Junta de Andalucía concede una ayuda de 120.000 euros a los agricultores de Granada que han perdido sus pimientos por el virus del tabaco. Esta cantidad irá directamente a 10 beneficiarios de la provincia que han sufrido las pérdidas de su cosecha por la plaga del parvispinus. Más cosas. En la tarde de ayer, una persona fue trasladada al Hospital Santa Ana de Motril con heridas de diferente consideración tras caer el vehículo en el que viajaba por un barranco en el término municipal de Almuñécar. En el coche viajaban otras dos personas que también tuvieron que ser asistidas, sin precisar el traslado hospitalario.

Diputación de Granada invierte 150.000 euros en la renovación del césped artificial del campo de fútbol de Alhama de Granada. Más cosas te contamos. La ciudad de Baza ha creado 160 nuevas plazas de aparcamiento junto a las instalaciones deportivas de la localidad. La institución municipal ha habilitado dos parkings seguros en unos solares que utilizaban los ciudadanos sin ningún tipo de control. Acercándonos a las 10 de la mañana. ¿Saben ustedes que los sueldos de los parlamentarios andaluces están por encima del sueldo de diputados y senadores? El sueldo base de los diputados del Parlamento de Andalucía supera en 232 euros al de un diputado del Congreso y en 182 euros al de un senador. Más cosas llegan en titulares en esta sintonía.

28 grados, alcanzamos ya a las 10 de la mañana. Hoy la máxima de 32 llegará en torno a las 3 de la tarde. Con brisa del sur que a partir de las 6 de la tarde

0: Tarde desaparecerá. La próxima madrugada sí tendremos brisa del sur un poquito más animada. Temperaturas cálidas lo que queda de semana. Y las noches por encima de los 20 grados. La madrugada del sábado será un poquito más cálida, es lo que se espera. Que a partir del sábado suban un poquito más las temperaturas hasta alcanzar los 34 grados. E incluso los 36, pero ya el próximo lunes. Falta demasiado, ¿verdad? Es lo que se prevé por ahora. Alcanzamos las 10, temas de actualidad hasta las 2 de la tarde. Y por supuesto, buena música, nueva hora que inauguramos contigo.
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0: Recordamos canciones del dúo Anglada Cerezuela.

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4: Que todo te va bien es lo que yo quiero, ¿eh? Así suena Kiko Rivera.

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0: todo se prepara. Un día más en el Ferial de Motril. Una feria, estamos ya dando pues los últimos coletazos, ¿eh? Que nos quedan tres noches, jueves, viernes y sábado. Un ferial que cambia por completo cuando llega la mañana. Del bullicio y las luces de la noche se pasa al silencio y a las calles vacías. Pero mientras la feria descansa, comienza el trabajo de quienes hacen posible que todo vuelva a funcionar cuando cae el sol. Hasta allí se ha ido nuestra compañera Encarni Díaz.
1: A primera hora de la mañana el ferial parece otro. Atrás quedan las luces, la música y el bullicio de la noche. Ahora las calles están vacías, las atracciones permanecen paradas y el recinto casi en silencio. Pero el trabajo ya ha comenzado. Los operarios de limpieza son los primeros en ponerse en marcha. Cuando la feria se apaga, ellos empiezan su jornada para recoger los restos de la noche y dejar el recinto preparado para un nuevo día. Horas más tarde empiezan a dejarse ver los feriantes. Para ellos también comienza una nueva jornada de trabajo. Hay que revisar las instalaciones, organizar los puestos y preparar cada negocio antes de que vuelvan a llegar los visitantes. Este es el caso de un feriante que ha dedicado toda su vida a este oficio y que tras jubilarse continúa ligado a este mundo. Ahora es él quien acompaña a su hijo en su recorrido por los distintos recintos feriales de España.
2: Yo llevo más de 40 años, pero bueno, yo estoy retirado. El que lo lleva es mi hijo. De generación en generación vamos pasando. Vamos un remorque de dardos, de juegos, otro con ruletas, con máquinas, expendedoras de tarjetas, que damos premios también. Llevamos otro camión de aros, de juegos, con dardos. Tenemos muchísimas ferias por España. Todas las ferias que nos dan sitio podemos, los ayuntamientos, toda la vida. Mis hijos nacieron en la feria y siguen la feria.
1: Todos los días la misma rutina.
2: Nos acabamos de levantar, vamos a tomar café, venimos ahora después a preparar, comemos, venimos, preparamos y luego abrimos. Un día tras otro y otro y otro, y tenemos poco descanso.
1: Además de la exigencia de la rutina que se repite cada día, los feriantes pasan buena parte del año lejos de sus familias y con la carretera como compañera habitual.
2: Demasiado duro y pocas horas de dormir. Nosotros tenemos nuestra casa, yo vivo por ejemplo en la Manga del Mar Menor, mis hijos en Cartagena, o sea que y venimos desde lejos. Que no, venimos de aquí y vivimos en caravana cuando estamos aquí en la feria. Hay quien va con familia y quien va sin la familia. Yo, por ejemplo, voy sin la mujer y sin los hijos, porque nada más que voy con uno de los hijos y los empleados. Nosotros vamos en carretera de pueblo en pueblo, de ciudad en ciudad, y así vamos.
1: Por otro lado, los trabajadores de los puestos ambulantes de comida también comienzan su jornada mucho antes de que llegue el bullicio, preparando cada detalle para que todo esté a punto cuando arranque la noche.
3: Desde las 4 de la tarde hasta las 3 y media, 4. Pizza, perritos, nuggets, patatas asadas. Lo dejamos todo almacenado en un sitio donde está bien protegido y vamos sacando de ahí las cosas. De las cosas que son al momento, se preparan al momento, y luego si quieres una Coca-Cola o algo así, una bebida, ya esas las tenemos congeladas, pero no hay que hacerlas ni nada.
1: Su rutina no solo se repite durante los días estivales de la noche motrileña.
3: ¿Desde que inició la feria? Desde el viernes. No de toda España, pero sí Málaga, subimos de luego a Cuenca, Ocaña, Villatoba, hasta Guadalajara.
1: Y además hay un ingrediente fundamental para que todo salga bien: mantener una actitud positiva durante estos días y ser previsores.
3: Siempre tenemos que tener pensando en que va a ser una locura y que se va a poder, que va a salir todo, pero siempre tenemos de sobra en el camión y eso. Cualquier cosa que se falte ahí, buscamos el camión y volvemos.
1: En las casetas la mañana está marcada por los preparativos, se reponen las bebidas, llega el género y comienza la elaboración de los platos que se servirán durante la jornada. Es el caso de la Peña Los Veteranos de Motril, que lleva alrededor de 25 años ofreciendo una amplia variedad de comidas tradicionales de feria.
4: Preparándole cuando vengan las mujeres que no tengan tanto trabajo. Y 4 o 25 años, pues por la noche hay variedad, hay espichá, hay huevos fritos, hay carne con tomate, hay en fin, bastante tradicional. Es diario.
5: Nos trae la carne, el panadero los pan, el pescadero nos trae lo que son para hacer las pichas. Solamente tenemos que comprar nosotros lo que son los utensilios de lo básico, de los palillos, las patatas, y eso nos vamos nosotros al supermercado. Los demás nos lo traen.
1: Y detrás de esta peña hay un motivo por el que iniciaron el negocio.
4: Siempre ha sido de fútbol y luego nos encantó de cogerla porque había mujeres que querían participar y eso, y la cogimos y...
5: Para financiarnos, porque con lo que aquí hacemos nosotros nos financiamos. De ahí tenemos para nuestros viajes, cuando hacemos con la peña, tenemos para nuestras comidas, que hacemos todos los meses una comida.
1: Estos caseteros también tienen una rutina y una organización para que todo esté en su sitio.
5: Nosotros vamos a la casa, uno se queda aquí un par de ellos de guarda, el otro viene y lo releva por la mañana, un grupo, por ejemplo, el que hay ahora, este viene por la mañana hasta mediodía, y después lo relevan las mujeres. Y después por la noche, en las 7, las 8, vienen los camareros. Nos repartimos lo que es las tareas, cada uno lo que puede hacer.
1: Para ellos, su forma de disfrutar es viendo cómo lo pasa bien la gente que va a su caseta.
5: Nosotros disfrutamos viendo lo que disfrutan los demás. Y
4: la gente, contenta, estamos contentos.
5: La gente contenta, nosotros estamos contentos.
1: Un trabajo que se desarrolla lejos de las luces y del ambiente festivo, pero que resulta imprescindible para que la feria vuelva a funcionar unas horas después.

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3: Juntos, modestia aparte, Julia Medina...

0: fíjate lo que te dice, ¿eh? Estará en el mes de octubre en la capital granadina, Niña Pastori, presentando su nuevo disco. Alcanzamos ya las 11 de la mañana.
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1: Y es ella, doña Marta Sánchez, la que esta noche llega a la caseta municipal. ¡Qué voz!

0: Una canción que en su día compusiera los grandes compositores como Tony Sánchez Oison y Tomás G. Canciones que en nuestro país estos compositores pues escriben para artistas de la talla de Marta Sánchez o Pastora Soler. Pocas cantantes se atreven a las composiciones de estos dos compositores, Tony Sánchez Oison y Tomás G. Ella se atrevió, al igual que en otras canciones lo ha hecho Marta Sánchez, Pastora Soler. ¡Qué voces, verdad! Únicas en nuestro país. Y esta noche estará en la caseta municipal gratis Marta Sánchez en su 40 aniversario.
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el eclipse te gustó? Es la primera vez en la historia a nivel mundial que tres eclipses totales o anulares ocurrirán en un solo territorio. ¿Cómo va a ocurrir en España? Puedes guardar las gafas porque en enero de 2027 será la costa andaluza la afortunada y en 2028 será toda la comunidad andaluza. En ambos casos, la ciudad de Motril va a disfrutar de dos eclipses totales y anulares. ¡Qué suerte la nuestra, ¿verdad? ¡Qué mañanita llevas! ¡Qué mañanita! Sin parar, sin parar, como tiene que ser. Que estamos ya jueves. Que te marchas de vacaciones. Y que tenemos ese fin de fiestas que hay que aprovechar al máximo. Recuerda ese punto violeta que tenemos junto a la caseta municipal de Motril. También la campaña Disfruta y Respeta. Recuerda que en ese punto violeta puedes recoger esa tapadera para ponerla en tu vaso, ese cubrevasos. Para protegerte de la sumisión química, una medida sencilla que sin duda marcará la diferencia. Además, también evitas que te caiga algún mosquito en la bebida, ¿lo has pensado? Vamos, que esto es una comodidad absoluta. No me digas que no. Que te estás tomando la cervecita 00 sin alcohol y de pronto ves ahí un mosquito flotando. Y si tomas tinto de verano sin alcohol, dime que no te ha ocurrido nunca. Pues ahí está ese protegevasos. En el punto violeta lo distribuyen, recuerda, junto a la entrada de la caseta municipal del ferial. ¿Tú te vas a la playa ya? ¿Ya vas camino de ella? Sí que madruga, ¿sí? ¡Ah, que tú ya llevas ahí un montón de rato! Claro, claro, eso de hacer un poco de ejercicio te viene súper bien. Por cierto, hoy jueves, el Ecoparque Móvil. Ya lo tenemos en la calle Ancha, en el Parque 28 de Febrero, hasta la 1 del mediodía. ¿Que dónde se pone? En el Parque 28 de Febrero, en la parte final, justo frente a Telemotril, ahí escondidito. Ya sé que ahí no lo ve nadie, pero ahí está, para no molestar. En la parte baja del Parque 28 de Febrero, de la calle Ancha, hasta la 1 del mediodía. ¿Qué puedes echar ahí? Te lo recuerdo. Pilas, bombillas, aceites usados, pequeños aparatos eléctricos, pinturas, químicos domésticos, enseres de pequeño mediano volumen, colchones, envases, vidrio y cartón. Anda, mira por dónde, hoy es el día para depositar ahí el colchón, ¿eh? Y no en mitad de la calle, como hiciste el otro día. Ah, que tú vienes de la playa, de practicar yoga en la orilla del mar, qué maravilla. Bueno, pues esta noche tenemos las fiestas patronales, continúan en la caseta municipal del recinto ferial con entrada libre la actuación de Marta Sánchez. Y recuerda también que puedes utilizar el autobús, que dejes el coche en casa si quieres, ¿eh? Que ya tienes un autobús que cada hora a partir de las 8 de la tarde, el autobús blanco circular recorre la zona norte y te lleva al ferial.

0: 4 años, que va a tener un importe de unos 95 millones de euros.
1: Que se nos colaba esta noticia. El puerto de Motril, que va a recibir más de 95 millones de inversiones hasta 2030, con el objetivo de consolidar su liderazgo logístico. 40 millones serán aportados por la autoridad portuaria y 55 por la iniciativa privada. Así lo ha resaltado el presidente de la entidad, José García Fuentes. Vamos a conocer todos los detalles.
0: Puerto de Motril pone en marcha su plan de inversiones 2027-2030 para los próximos 4 años, que va a tener un importe de unos 95 millones de euros y que está ya validado por el Consejo Rector de Puertos del Estado. Por tanto, son inversiones reales que van a suponer un fortalecimiento del puerto de Motril a nivel general, con una ampliación de superficie para los tráficos de mercancías de unos 50.000 metros cuadrados, con sistemas de innovación y de digitalización de todos los sistemas operativos para controles aduaneros y también para tráficos de mercancías y su trazabilidad.
2: La inversión pública, que asciende a 40 millones de euros, se destinará a la creación de una nueva plataforma logística, la mejora de las infraestructuras portuarias, el refuerzo de la seguridad y la protección, el impulso a la sostenibilidad y la eficiencia energética, así como a diversas actuaciones encaminadas a optimizar las operaciones portuarias.
0: Que va a tener también inversiones en seguridad, en sostenibilidad fundamentalmente, mejorando también y quedándonos como una isla energética verde a nivel de electrificación con la nueva OPS, con ese nuevo proyecto Green Motril, y por supuesto también va a haber una importante montante de inversiones privadas, ¿no?, como pueden ser la nueva Marina Motril, como pueden ser también toda esa implantación de industria en nuestra zona de actividades logísticas, comercio y centros logísticos, que van a garantizar también un futuro crecimiento de las mercancías en nuestro puerto. En definitiva, creemos francamente que estamos preparados para afrontar los retos de los próximos años, y también estamos consiguiendo que el puerto de Motril se consolide como una opción con grandes oportunidades y fortaleza para esos tráficos entre Europa y África, para la exportación de toda la región de Andalucía Oriental.
2: Entre los proyectos más relevantes destaca la incorporación de una nueva zona logística de 50.000 metros cuadrados, junto con la construcción de 2 nuevos atraques dotados de rampas de carga rodada. Una actuación que permitiría ampliar la capacidad para atender el creciente tráfico de mercancías con el norte de África y reforzar su papel como enlace estratégico entre Europa y el continente africano. Con el horizonte puesto en la sostenibilidad, la electrificación llegará a todos los muelles operativos, lo que permitirá a los buques conectarse a la red eléctrica y poder apagar los motores auxiliares, reduciendo la contaminación ambiental y acústica. Las actuaciones medioambientales se completan con la instalación de pantallas atrapapolvo en los muelles de graneles sólidos. En cuanto a la iniciativa privada, que suma casi 55 millones de euros, destaca la nueva dársena náutico-deportiva, abierta a Santa Adela, que combinará instalaciones deportivas con zonas comerciales, turísticas y de servicios. En la zona de actividades logísticas vinculadas a la industria portuaria, el almacenamiento de graneles líquidos, el depósito de vehículos, centros logísticos para la manipulación de mercancías y un nuevo centro de recepción de cruceristas.
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0: ¿Y cómo llevas el veranito? Económicamente hablando. Ah, que ya estás sin un duro. Y estamos a 13 de agosto. Vamos, que el chorreo de gastos que tú tienes por ahí ya es máximo, ¿verdad? Cuando llega la temporada estival. ¿Cómo te vas a privar de ese capricho si estás de vacaciones? Si es verano, si hace calor, que sí, que cualquier excusa es buena, ¿eh? Para ir soltando el bolsillo y luego ponernos las manos a la cabeza. La Asociación Española de Consumidores alerta de esos gastos que parecen insignificantes del día a día, que representan pequeños desembolsos, pero que si no los controlas pueden suponer un problema económico. Vamos, que no llega a fin de mes ni queriendo.
1: La Asociación Española de Consumidores recomienda analizar el presupuesto y, si este es ajustado, eliminar todos los gastos superfluos, por insignificantes que sean. Planificar las compras y no hacerlas por impulso. Pagar en metálico en vez de con tarjeta. Limitar las compras online o lo estrictamente necesario y visibilizar el ahorro logrado con estas acciones. Y es que, en los peores casos, puede estar cuantificado en torno al 30% del presupuesto. Estos gastos, hormiga, pueden ser ocasionales, un café o periódicos, cuotas de suscripciones online. Por poner un ejemplo, un café al día con un precio medio de 1,50 € supone un coste semanal de más de 10 euros, mensual cercano a 50 y anual casi 550 euros.
0: Lo has escuchado bien, ¿verdad? Y es que a ti te encanta eso de desayunar en la calle, porque parece que no sabes hacerte en tu casa una tostada o un café, ¿no? ¡Ay, ay, ay! Esa multitud de gastos hormiga que intentan reducirse ante la situación económica existente, pero que no logras hacerlo, ¿no? ¡Ah, que tú sí que lo has intentado y lo has logrado! Nuestro compañero José Luis Moreno ha estado por las calles de nuestra ciudad preguntándole a los motrileños si tienen o no muchos gastos hormiga que se suman a final de mes y que suponen un montante importante de dinero.
2: ¿Sabes lo que son los gastos hormiga?
3: No.
2: Y no se lo imagina, ¿no? Se puede... ¿Qué cree que podría ser?
3: Pues un pequeño gasto, algo pequeño.
2: Pues muy bien, perfecto. Son los gastos que tenemos todos los días, que no nos lo planteamos, 1,50 € del café, 1,50 € del periódico, por ejemplo. Exactamente.
4: Los gastos hormigas, o sea, son gastos pequeños que vas haciendo muchas veces y no te vas dando cuenta y al final te has gastado un montón.
5: Los gastos pequeños que tenemos toda la familia aquí.
6: Lo que va a hacer mi compañero ahora, nos va a invitar a un cafelillo, que si comprarme cosillas de esas.
2: Muy bien, aprobado. Y tenéis vosotros tenéis muchos gastos de ese tipo.
6: Hombre, intentamos corregirlos, pero que sí, este tiene más que yo.
2: A ver, ¿por qué tú tienes más que él?
6: Pues eso, tiene más vicio.
7: Esto es lo que se cree. Pero bueno.
6: Tiene más vicio que yo.
8: Sí, bueno, todos los días, un café, un desayuno, por un poco más, tabaco, las chucherías de los niños cuando vas a comprar y ya está.
9: Pues la verdad es que no, nunca lo he mirado, pero alguno puede haber, sí.
3: Claro, muchísimos. Gastos hormiga yo creo que tenemos todos.
2: ¿Y alguna vez ha planteado sumárselos para ver lo que supone ese gasto a final de mes?
3: No me lo he planteado, o sea, me lo he planteado alguna vez, pero no lo he hecho. Nunca, pero realmente suma y al final es bastante seguro.
10: Claro, si no llego a final de mes tengo que calcularlo, si no, no llego.
2: Bueno, y cuando alguna vez necesitáis llegar a final de mes o de repente os planteáis que estáis gastando mucho, ¿habéis reducido algún tipo de gasto de estos superfluos y hormigas sí, que hacemos al día a día?
6: Sí. Sobre todo en suscripciones de Netflix, cosas de estas, sí. Te corta durante un tiempo.
2: ¿Tú te has planteado alguna vez cuánto dinero has podido gastar con estos gastos pequeños al mes?
8: Bueno, al mes es un dinero. Al cabo del mes es un dinero.
5: Es un pico. Si te pones a mirar cosillas, son una pila de cosillas.
2: ¿Tú alguna vez te has planteado cuánto nos gastamos al mes en estos gastos hormigas?
6: A veces demasiado, porque ya te digo, hay que recortar, o sea que sí. Sí se gasta bastante.
2: Si yo te digo a ti que la Asociación Española de Consumidores ha hecho un estudio y dice que los españoles tenemos un mínimo de 400 euros en estos gastos hormiga al mes.
8: Pues sí, más o menos. Yo voy haciendo cálculos, pues es lo que me gasto yo con mis sobrinos. Yo no tengo hijos, pero tengo sobrinos, pero más o menos lo que me gasto con ellos.
4: Al final yo creo que intentamos evitar darnos cuenta un poco, porque los gastos hormigas suelen ser creo que cosas que inevitables. A lo mejor por eso se le llamará hormiga quizás.
3: Lo que pasa es que al final, pues, todo eso te das cuenta cuando ves que no llegas, por ejemplo. Si llegas, pues como que lo minimizas, pero por supuesto que lo tenemos todos.
11: Yo veo mucho, bueno, en mi situación lo veo mucho, ¿no? Yo no tengo tanto de eso.
2: Ten en cuenta que si te tomas un café al día, nada más que con el café al día, ya se te van 40 y tantos, casi 50 euros.
11: Hoy hemos aprovechado que va a ser el jefe el que invita, o sea que aprovechamos hoy por eso.
2: Y en el momento en el que se planteó eso, en el sumar todos estos gastos, ¿ha decidido reducir algunos de esos gastos para ahorrar?
5: Por supuesto.
2: Cuéntanos algunos ejemplos.
5: Pues bueno, pues comisiones de banco, pues no sé, gastos superfluos que teníamos antes, por ejemplo, ir a pagar el gimnasio, no ir. A una serie de cosas o, no sé, reducir muchas cosas. Creo que cada uno tenemos que llevar nuestra contabilidad en nuestra casa, exacta.
8: Por ejemplo, en vez de estar comprando tantas tonterías, juguetillos para los niños o cosas innecesarias, pues nos las va recortando y pues esto, como no me hace falta, pues lo voy dejando por más adelante. Cuando me haga falta, pues lo cojo. ¿Eh? Y que están quitando una cosa y poniendo otra.
10: Pues los cafés, el tabaco, la salida, la cervecita.
3: Por ejemplo, comprarme alguna cremita menos, por ejemplo, aunque las cremas no son muy baratas, pero sí, reducir el gasto en algún tipo de cosas así un poco más superficiales.
9: Alguno quizás, pero tampoco, ya te digo, tampoco me he puesto a mirarlo y a ver realmente cuáles son esos gastos, que es algo que deberíamos hacer.
4: Todo lo que intento quitar es porque algo va a ser más grande y sobre todo innecesario. Todo lo que sea mejor más salidas, comida afuera o comprarte algo que realmente no te haga falta.
2: La vida está como para ahorrar lo máximo, ¿no?
5: Bueno, la vida está muy complicada. La vida se ha puesto complicada, pero bueno, gracias a Dios estamos en un pueblo como Motril, que es agrícola, que tiene riqueza, que aquí hay trabajo para todo el que quiera. Y bueno, dentro de lo que cabe estamos aquí en un oasis, porque yo conozco bien España y esto, Motril, el que quiere trabajar, tiene trabajo.

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las fiestas patronales que continúan en Almuñécar. Saludos para nuestros oyentes sexitanos y sexitanas. A ti que estás desde la herradura disfrutando de este día de playa con la radio puesta. Este jueves 13 de agosto, otra de las noches más esperadas, en este caso con la actuación de Café Quijano, que llegará a la caseta oficial de Almuñécar. Para el viernes 14 de agosto, la fiesta joven, que contará con la actuación de Sergio Contreras y el tributo a la casita de Bad Bunny. La programación de las fiestas de Almuñécar concluyen también este sábado con la fiesta de los 80 y la gozadera. Actuaciones en la caseta oficial con acceso libre y gratuito. El 15 de agosto finalizan con los actos en honor a la patrona, la Virgen de la Antigua, con la procesión marítimo-terrestre y un gran espectáculo piromusical nunca visto. Así lo indicaba el alcalde sexitano. ¡Ay, cuidadín con los cohetes, Vivimos las fiestas donde tú quieras, claro. Allá donde vayas, lleva la radio contigo, Onda Sur. Así el camino es mucho más llevadero, ¿no? En nuestra compañía. Ahí estabas tú, con Salistre.

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1: La noche del viernes, poniendo el broche final a las actuaciones musicales gratuitas ante la caseta del recinto ferial, estarán ellos con sus grandes éxitos 091.

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4: Doce del mediodía, 16 minutos. ¿Qué haces? ¡Juntos! Marisela y Carlos Rivera.

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1: 12 del mediodía, 29 minutos. Llega Jennifer López.

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7: Y con esta alegría hay que celebrar la vida, Soraya Arnelas.

Brindamos, claro que sí. Por esa nueva vida. ¡Ay, desde que te vi! Bustamante y Ana Guerra.

Así llegó esa flecha de Cupido, ¿verdad? Bueno, bailando con extraños, Sam Smith y Normandy.

Solo dulces pensamientos, bailamos un poquito, venga. A tu lado, seguimos en Onda Sur Motril.

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1: Imagino que paras haciendo un stop. Te maquillas.

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Qué bonito. Con King the Way I Feel es como se siente, así de claro. Te lo canta. Y así, con ese ritmo, nos acompaña Boxy Clan y The Supremes. Además, llega Robbie Williams acompañándoles. Casi nada, ¿eh?

¿Cómo nos gusta, eh? Y que a tu mente solamente traigas buenos recuerdos es algo fundamental con Ava Max.

0: esto vamos a arrancarlo con altura.
1: El demo lo canto con Honduras. Dicen una estrella, una figura. De Héctor aprendí la sabrosura.

Así suenan ellos y así llegan Lola Índigo y Mala Rodríguez, cantándole a esa mujer bruja, amenizándote con buena música.

Bueno, pues pórtate bien, ¿eh? Y además, quédate con nosotros. Un buen consejo. Al ritmo de David Guetta y Ray. No te marches.

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hemos conocido que la provincia de Granada mantiene en lo que llevamos de año su récord exportador con 864 millones de euros hasta el mes de mayo. Eslovaquia, Polonia y Suecia lideran el crecimiento entre los principales mercados, mientras la provincia consolida la fortaleza de su tejido exportador tras cerrar 2025 con un máximo histórico de 1.820 millones de euros en ventas al exterior. Las hortalizas continúan siendo el principal producto exportado por la provincia granadina, con ventas por valor de los 215 millones de euros. Le siguen las armas, municiones y sus accesorios, con 109 millones. El aceite de oliva, con 97 millones de euros. Entre los mayores avances destacan también los abonos, que han aumentado su exportación en un 58%, el material eléctrico con un crecimiento del 32%, los productos de perfumería y cosmética que registran una subida del 16%. La evolución de 2026 se apoya en los excelentes resultados obtenidos durante 2025, año en el que Granada alcanzó un nuevo récord histórico de exportaciones al vender productos por valor de 1.820 millones de euros, un 4% más que en el año 2024. La provincia exportó a 161 países y aumentó casi un 4% el número de empresas exportadoras en regulares, hasta alcanzar las 491. ¡Cuántas cosas, verdad! ¡Y qué buena noticia, sin duda! Viajamos a través de las ondas hasta Almuñécar. El concejal de playas destaca que las playas de Almuñécar y La Herradura mantienen una calidad excelente en sus aguas durante la primera quincena de agosto. Las analíticas realizadas por la Junta de Andalucía confirman unas condiciones óptimas para el baño. Recuerda, no ensucies la playa, la calidad del agua también depende de ti. Y el Ayuntamiento sexitano ha movilizado más de 1,3 millones de euros para mejorar colegios, instalaciones deportivas, cultura, comercio y espacios públicos. El Ayuntamiento va a destinar nuevos recursos a la climatización de la Casa de la Cultura, los colegios y ayudas para la adaptación de viviendas para personas con movilidad reducida, entre otras. Y hablando de dinerito, ahora le toca el turno a la justicia gratuita de Andalucía. En la provincia de Granada, la Junta de Andalucía acaba de abonar más de 12 millones de euros en el primer pago del segundo trimestre de 2026 para la justicia gratuita. 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

¿Y qué me dices de este dueto? Ana Mena, Lola Índigo, ¿eh? ¿Y qué me dices de Merche? Que ahí anda ella pintándose los labios, que se va a la playa.

0: rojo.
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Y hemos conocido que Los Guájares va a recuperar su piscina municipal. En la actualidad ya tienen el vaso de la piscina reformado. Habrá kiosco, bar y nuevos vestuarios. El ayuntamiento confía en que la instalación esté lista para el próximo verano, tras más de 30 años cerrada al público. Más cosas llegan a estas horas con esta temperatura que sigue subiendo. Y hemos conocido que Marruecos anuncia que su frontera quedará militarizada en cuestión de horas de forma definitiva. Ha comenzado a colocar las concertinas. El país marroquí ha desplegado efectivos antidisturbios y comienza a realizar controles ante el llamamiento a través de internet a un cruce masivo para el 15 de agosto. ¡Qué barbaridad lo que está pasando! Todo tipo de motivos podemos encontrar en la prensa. Unos opinan que si ha sido por el tema Pegasus, otros opinan porque Marruecos quiere sí o sí esos terrenos. En fin, ya conoceremos qué pasa con todo esto. Hemos conocido también el anuncio por parte del ministro Óscar Puente de que los trenes Granada-Almería volverán a ser directos en 2027. Ha evitado dar fechas para la llegada del AVE a la capital granadina y también Almería. ¿Y tú ya estás preparando tu viaje? Y es que nos cuesta llegar a fin de mes. Los precios aceleran al 3,6% en el mes de julio y ponen a prueba la retirada de las medidas anticrisis. El Instituto Nacional de Estadística atribuye el repunte a la subida de los carburantes y la electricidad, justo cuando el gobierno empieza a retirar las ayudas fiscales. Y hablamos de fútbol. Una noticia de última hora. La Supercopa de España de 2027 se va a celebrar en Estambul del 2 al 7 de febrero.

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0: Y tú seguro que ya estás de vacaciones, a ti te queda poquito, ¿no? Unos vienen, otros van. Recuerda, en nuestras playas cada día está el servicio Biblioplayas de 12 a 8 de la tarde. En la playa de Poniente, junto al camping. Y en Playa Granada, en la zona Villa Astrida. Mañana viernes a las 12, en Playa Granada, en la zona de Villa Astrida, habrá Aquagym. Y recuerda que seguimos en las fiestas patronales de Motril. Esta tarde de jueves, a partir de las 5, si te apetece, date una vuelta por el ferial, porque sus casetas celebran Feria de Tardeo. A las 7 de la tarde, la ofrenda floral y de alimentos a beneficio del Comedor Social Virgen de la Cabeza comienza a las 7 y será retransmitida en directo por Telemotril. Hoy también habrá Feria sin Ruido. Las atracciones del ferial permanecerán sin música de 8 y media a 10 y cuarto. Y a las 10 y media de la noche, el gran concierto de Marta Sánchez, con entrada gratuita. Y mañana viernes, Feria de Tardeo, a partir de las 5 de la tarde, en las casetas del recinto ferial. Y el concierto, a las 9 y media de la noche, de 091. Ya sabes que el sábado llega la travesía a nado del puerto de Motril a las 10 de la noche, a las 10 de la mañana en la dársena portuaria, comienza todo. Una hora antes, ahí estará el Radio Club Paloma Motril y la sección local del URE. Habrá también tirada de pistola estándar de 25 metros, tiradas territoriales, en la Galería Miramar de Carchuna. También habrá Feria de Tardeo en el recinto ferial, Feria sin Ruido, de 8 y media a 10 y cuarto. La misa en honor a nuestra patrona a las 12 del mediodía y a las 8 de la tarde, la procesión que recorrerá todo el centro de Motril. A las 11 y media, en la zona sur del Parque de los Polos de América, en la avenida Costa Tropical, Gran Castillo Piro Musical. Recuerda el punto violeta junto a la puerta de acceso a la caseta municipal. El servicio lanzadera de autobús desde Motril al recinto ferial. Este año con la novedad de que está también una línea circular que recorre el centro y la zona norte de nuestra ciudad. Para que sea más fácil tu llegada y regreso del ferial. Una iniciativa que ha sido muy demandada por parte de la ciudadanía, que ese autobús llegase a la zona norte. Alcanzamos las 2 de la tarde, mucha precaución si vas con las manos al volante, si te vas a la playa. Llévanos contigo. En breve llegan los servicios informativos y el deporte con nuestro compañero Pedro Feixas. Mañana más. Disfruta de nuestra programación especial de feria en la pequeña gran pantalla de Telemotril.
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Pepe y el vicio. La vida es bonita, aunque a veces se ponga fea. ¿Cómo es? Alegría.

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lejos de los grandes pelotazos de estadio, encontrar la belleza en el minimalismo es un verdadero lujo. Con esta profunda producción llamada Walked Away, Me Alejé, el maestro David Guetta y la revelación sonora de Hypaton nos invitan a reflexionar bajo la bola de espejos en la pista de baile.

0: Columbia Records pone en circulación esta canción lanzada recientemente, un single de Bruce Springsteen dedicado a Minneapolis, a sus vecinos, recordando a Alex Pretty y Rene Wood, víctimas del ICE. Es el tema llamado Streets of Minneapolis, calles de Minneapolis, Bruce Springsteen.
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3: Hola, ¿qué tal? Bienvenidos al tiempo de la actualidad informativa de Motril y Comarca. Sin duda tiene que venir centrado por los distintos actos que se están celebrando en nuestra ciudad con motivo de las fiestas patronales de Nuestra Señora la Virgen de la Cabeza Coronada. Tenemos que destacar que el ferial del Cortijo del Conde acoge la celebración del segundo Día del Niño con distintas propuestas. También apuntarle que el Grupo Granadino 091 cierra este viernes el ciclo de conciertos en la caseta municipal del ferial con motivo de las fiestas patronales. Y el Ayuntamiento recomienda utilizar el autobús para los desplazamientos al ferial, ya que en estos últimos días la feria se espera una afluencia masiva al coincidir con el fin de semana. Bien, pues son algunas de las cosas que le vamos a contar a través del 107.7, a través de Onda Sur Motril, su emisora municipal. Como decíamos, el ferial del Cortijo del Conde acoge la celebración del segundo Día del Niño con varias propuestas. Así, la caseta municipal fue escenario del espectáculo familiar Viaje a Simpatía.
4: A la de una, a la de dos y a la de tres.
5: Por mi magia verás que de estatua te convertirás. Pero, ¿por qué te has agachado, tramposo?
6: Tramposo no, inteligente.
7: Dixie, quítale el medallón.
6: Corre.
5: No, no, no te acerques el medallón mío, niña. No, mi medallón.
7: ¡Lo tengo!
8: Viaje a Simpatía es una obra de teatro que incluye algunos momentos musicales como este.
9: Mi amo y mi señor, ¿qué puedo hacer por ti? Ya estoy aquí, ¿qué tal, mi amor? No hay un genio tan, no hay un genio tan genial. No hay un genio tan, no hay un genio tan genial.
10: No hay un genio
9: tan genial.
8: Las otras casetas también desarrollaron su programación.

0: Había un gran ambiente en todo el ferial.
1: ¿Qué más suelen pedir de comida aquí?
2: Rosca, jamón asado, pinchito. Croquetas, es que sale de todo un poco.
1: Tenéis de todo tipo, ¿no? Por lo que
3: sí, sí, tenemos tanto para los niños, que tenemos las patatas fritas, tenemos croquetas, tenemos las roscas como para compartir, un picoteo, tenemos bocadillo de jamón asado y de lomo completo.
0: Pero lo principal era que se celebraba el Día del Niño y todas las atracciones tenían descuento. Que eso nunca viene mal, ¿eh, papis y mamis?
4: Con los niños, el Día del Niño, aprovechando.
1: Está aprovechando entonces la rebaja de nuestros columpios, ¿no? Que tenemos por aquí por el feriado.
4: Sí, que ya vinimos el sábado también y
1: al final,
4: y medio, cinco, ya está bien.
1: Te ahorra un dinerillo y a la vez los más peques disfrutan y tú con ellos, ¿no?
4: Lo intentamos.
1: Tú no tienes mucha calor, pero tú tienes pensado montarte en alguna así para subirte la adrenalina.
4: No, en principio no.
1: ¿Habéis pensado disfrutar de esta feria de niños en condiciones?
5: A tope, al máximo. Además tenemos dos niñas, o sea que al máximo.
1: Hoy van a acabar rendidas de tanto columpio.
5: Los padres, los hijos, todos vamos a acabar rendidos.
1: Claro, y al final, ¿por qué esta vestimenta tan típica, tan andaluza, con tanto arte para un día sin tan de feria?
5: Porque nos encanta reivindicar lo nuestro, nuestra tierra, y nosotros siempre 100%.
1: A darlo todo por todo lo alto.
5: A darlo todo.

Grupo Granadino 091 cierra este viernes el ciclo de conciertos en la caseta municipal del Ferial con motivo de las fiestas patronales. La formación ofrecerá los temas que han marcado su trayectoria musical en un espectáculo gratuito que comenzará a las 10:30 de la noche. Este es un fragmento de la última actuación que tuvo 091 aquí en Motril.

0: Ayuntamiento recomienda utilizar el autobús para los desplazamientos al recinto ferial, ya que en los últimos días de feria se espera una afluencia masiva al coincidir con el fin de semana. El precio del trayecto es de 1,20 euros. La periodicidad del transporte será de entre 20 minutos y una hora, dependiendo del uso de la línea de transporte de las dos disponibles.
1: Los días 13, 14 y 15 estará disponible desde 8 de la tarde hasta las 6 de la mañana ininterrumpidamente. Este año tenemos como novedad que se va a introducir un nuevo autobús que será circular, que conectará el centro de la ciudad por el eje central hasta el norte con el ferial.
0: Esa será la línea de autobús que tendrá una frecuencia de una hora.
1: Que empezará aquí en Calle Cruces con San Antonio, hará las paradas de San Antonio, volverá por Enrique, la calle Enrique Martín Cueva, haciendo parada en el hospital, en la parada que hay justo también encima de la posta, llegará a Turismo y conectará nuevamente con el ferial. De vuelta también hará la conexión con la calle Cuevas y también en Rambla Capuchino. Un servicio circular que va a permitir que los ciudadanos que se encuentran en el norte de la ciudad y también en el centro, pues puedan, ¿no?, de estar conectados y que la movilidad no sea un problema, sino una comodidad para disfrutar de nuestra feria.
0: Habrá otra línea de autobús desde el sur al ferial.
1: Tendremos dos autobuses ininterrumpidamente y de manera directa desde el Parque de los Pueblos de América, en concreto desde la parada de Turismo hasta el ferial, ininterrumpidamente, con una frecuencia cada 20 minutos. Hablamos con un servicio que viene a prestarse para mejorar, como he dicho anteriormente, la movilidad en la ciudad y donde queremos conseguir, ¿no?, que los ciudadanos se puedan desplazar de manera tranquila, de manera segura y sobre todo que la única preocupación que tengamos que sea llegar al ferial y disfrutar de nuestras fiestas patronales, nuestro ferial, con todas las condiciones.
0: Y apuntarles que la Feria de Agosto contará con un concurso taurino dedicado al matador motrileño Pepe Berenjeno. Será el viernes a partir de las 8:30 de la tarde en la Plaza de Toros y con entrada gratuita, según explicaba Emilio Viciana.
2: El primer trofeo consiste en una novillada, una clase práctica de luces, que vienen, van a torear cuatro chavales, los dos alumnos de la Escuela de Motril y otros dos alumnos, de uno de Jaén y el otro de Linares. Creemos que es un cartel bastante interesante, con gente que está metida en el mundo y creemos que puede ser de gran nivel, y sobre todo con los dos alumnos de la Escuela de Taurina de Motril, que ya vienen demostrando durante todos estos años que son gente que quiere dedicarse a eso y que sobre todo vale y tiene nivel.
3: El objetivo de este concurso es mantener la afición taurina motrileña.
2: Invitaros a toda la gente de Motril a que venga y disfrute dentro de la gran final, que no es solo la novillada, sino que va a ser una jornada, por así decirlo, en la que habrá más cosas. Haremos una exposición fotográfica, habrá una barra para que la gente pueda disfrutar. Entonces, desde que se abran las puertas de la Plaza de Toros hasta que se cierren, va a ser una jornada para cerrar la Feria de Motril perfecta y luego para promover la tauromaquia y difundirla mucho mejor.
3: El concejal de eventos, Gerardo Romano, agradeció la implicación de la Escuela Taurina de Motril en esta iniciativa.
4: Va a servir también como objetivo para homenajear a nuestro gran torero Pepe Berenjeno. Es una iniciativa que ha venido para quedarse, que una iniciativa que homenajea a nuestro gran matador. Y bueno, tendrá lugar el 14 de agosto en la Plaza de Toros de Motril, con entrada gratuita.
3: Gerardo Romano destacó la gran cantera taurina que existe en Motril.
4: Yo creo que promete una gran final, una tarde de categoría, como se merece la ciudad de Motril, como se merece también Pepe Berenjeno, y bueno, pues invitamos a todos, a los amantes de la tauromaquia, que se pasen por la Plaza de Toros de Motril el próximo 14... a partir de las 8:30... dentro de todas las actividades que tenemos ya frenéticas de las fiestas patronales, por la Plaza de Toros, para disfrutar de una tarde grande de tauromaquia.
0: Sin duda, sí.
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0: La noticia de estos días, no solamente en Motril, sino prácticamente en toda España y en todo el mundo, ya que todos hablaban de lo mismo, de el eclipse. El primero de los tres eclipses solares que serán visibles desde Motril, llena de curiosos las playas y otros espacios públicos, aunque solo llegó a ocuparse el 95% para muchas personas, fue el primer eclipse solar de sus vidas. Hay que destacar que el próximo será el 2 de agosto del próximo año y nuestra comarca será de las pocas privilegiadas de la península que se verá al completo.
6: Ante la previsión de la llegada de visitantes, el área de seguridad ciudadana diseñó un dispositivo especial formado por agentes de la policía local, voluntarios de protección civil y el personal de salvamento y socorrismo, que amplió su horario hasta la conclusión del eclipse debido a la afluencia de bañistas. Así, a las 8 menos 10 de la tarde comenzaba la interposición de la luna entre el sol y la tierra. Y aunque en el momento de mayor ocultación solo llegó al 95%, sí fue perceptible la reducción de la luz solar, aunque mitigada por la coincidencia con el ocaso. De esta forma, familias completas y grupos de amigos pudieron disfrutar del primer eclipse solar de sus vidas con este grado de oscurecimiento. Para aquellas personas que no pudieron o no quisieron presenciarlo, el próximo 2 de agosto de 2027 tendrán una nueva oportunidad. En esta ocasión sí será completo al 100% y Motril será uno de los pocos lugares privilegiados en la península en donde se puede contemplar con plenitud. Además, al ser por la mañana entre las 10:30 y las 11:15, la inclinación del sol permitirá que se pueda contemplar desde cualquier espacio abierto. Además, el momento de mayor ocultación durará más de 4 minutos, no uno, como en esta ocasión. Si bien se trata de una fecha de temporada alta en el plano turístico, ya hay reservas realizadas en los alojamientos turísticos del municipio para esos días.
0: Cambiamos de temática. La Junta de Andalucía ha convocado una ayuda de 600.000 euros para respaldar la labor investigadora del Instituto Astrofísica de Andalucía con sede en Granada. La subvención permitirá mantener su actividad científica, financiar gastos personal, equipamiento y material de investigación.
6: La ayuda, dotada con 600.000 euros, permitirá cubrir el periodo comprendido entre el final de la financiación estatal de su programa estratégico de investigación, previsto para el 31 de diciembre de 2026, y el final de su acreditación como centro de excelencia, que se mantiene hasta el 31 de diciembre de 2027. Los fondos podrán destinarse, entre otros conceptos, a gastos de personal, adquisición y mantenimiento de equipamiento científico, material fungible, protección de derechos de propiedad intelectual e industrial, publicación y difusión de resultados, así como la organización y participación en congresos, seminarios y otros eventos científicos. En Andalucía existen actualmente 6 unidades de excelencia reconocidas, 4 con la acreditación María de Maeztu y 2 con la distinción Severo Ochoa. Estas unidades tendrán además un papel relevante en la futura ley activa y en el desarrollo del sistema andaluz de investigación de excelencia, con el objetivo de reforzar la colaboración entre investigadores y potenciar la investigación andaluza en ámbitos estratégicos.
0: Tráfico va a poner en marcha un dispositivo especial con motivo del 15 de agosto y la primera operación retorno de vacaciones de este mes. La segunda salida en la A7, la Nacional 340 y la A44. Este operativo se prolongará hasta el domingo. En él se integrarán drones de control de velocidad y conductas incívicas para los conductores.
7: La DGT recomienda a aquellas personas que realicen desplazamientos durante estos días que efectúen sus salidas y regresos de forma escalonada y eviten, en la medida de lo posible, circular mañana viernes por la tarde y el domingo también por la tarde. Durante los días que dura esta operación especial de tráfico, se paralizarán las obras que se ejecuten en estas carreteras y además se restringirá la circulación de camiones de gran tonelaje y portadores de mercancías peligrosas desde las 8 de la mañana de cada jornada hasta las 12 de la noche, por lo que solo podrán circular de madrugada. Sobre todo, desde mañana, la Guardia Civil de Tráfico intensificará su presencia en las principales vías de la costa tropical, así como los controles para garantizar una mayor seguridad. También se van a realizar controles de alcoholemia y de drogas con motivo de las fiestas tanto de Motril como de Almuñécar. La DGT pide la máxima precaución ante el notable incremento de los desplazamientos que se producirán y que no se consuman drogas ni alcohol si se va a coger el coche, tanto en largos como en cortos recorridos.
0: Bueno, pues en estas fechas, sin duda, los pasteles de verano son protagonistas. Aunque en verano los helados suelen ganar la partida, los dulces tradicionales también mantienen su particular cuota de protagonismo. Vecinos y veraneantes siguen acercándose a las pastelerías en busca de esos sabores de siempre, recetas que forman parte de la identidad de cada municipio.
8: Hay sabores que no entienden de estaciones. Aunque las altas temperaturas inviten a buscar opciones más refrescantes, la repostería tradicional sigue teniendo sus seguidores también durante los meses de verano. Pero siempre hay un dulce que sale más en esta época y otros que están adaptados a todo tipo de intolerancias. Así nos cuenta Joan Manuel Sánchez Viste, el encargado de dulces Flor de Lis.
9: Ahora el que más está saliendo es la ensaimada de tocino de cielo. Está siendo un éxito, la verdad es que la gente, como es muy visual, es muy grande. Rafaelo de Happy Hippo, Happy Hippo ahora está muy de moda. Happy Hippo tanto en ensaimada, en palmeras, en cuñas, es la verdad el que más está saliendo. Todos, tanto los visitantes que vienen como los motrileños, van buscando en especiales. Hay personas que nos han escrito sobre todo por Facebook, que nos ha dicho, mira, que yo tengo un problema de esto, o pueden ser sin frutos secos, o problemas con la leche y todo eso, pues ya a esas personas nos encargamos de buscarle alguno específico del Obrador, se lo decimos, para que a esa persona directamente le llegue al producto solo a ella.
8: Por otro lado, nos anuncia aquellos productos pertenecientes a la provincia de Granada y de América Latina que pretenden incorporar para su venta. Además, una recomendación sobre el consumo preferente de los pasteles y sobre todo su conserva.
9: De momento no lo hemos metido, pero queremos meter los piononos, sobre todo de Granada, las torrijas, aunque ya eso viene también cuando son épocas de Semana Santa y eso, pero sí queremos probar productos de... Y también, pero eso más adelante, también queremos hacer un pastel típico aquí, que es la torta real, ¿vale? Pero al estilo nuestro, entonces estamos buscando ahí la fórmula. Sí, yo soy nacido en Ecuador. También me han preguntado, sobre todo sudamericanos, paisanos míos, si, por ejemplo, el dulce nuestro también que nos gusta, las tres leches, ¿vale? O el dulce de leche, ese también, pues estamos viendo a ver de qué manera lo podemos también traer aquí. Ahora estamos en verano, el dulce, sobre todo en verano, hay que cuidarlo mucho, sobre todo si tiene nata, eso hay que consumirlo en el día, ¿vale? Sí, es verdad que en la nevera te puede aguantar de un día para otro, bien conservado, un día, más no, que esté con su papel, ¿vale? Para que no le entre todo lo que es, porque nosotros lo conservamos aquí de una manera, ¿vale? Y luego el cliente, pues a lo mejor tiene la nevera muy subida o muy bajada, y es necesario también que esté envuelto en papel para que mantenga su frescura y su calidad.
8: En las pastelerías encontramos desde los dulces más conocidos hasta elaboraciones que forman parte de la historia gastronómica de cada localidad. Productos que siguen elaborándose con recetas transmitidas de generación en generación y que continúan formando parte de nuestras celebraciones, meriendas y, por qué no, pequeños caprichos.
10: Unos dulcecillos para hoy. Vamos las palmeras, ¿no? Palmeras, napolitanas, croissants. Lo que nos gusta más es la bollería más industrial que los pastelitos, el chocolate. Es más buena artesanal que industrial. Pues mientras después de comer un dulcecillo siempre gusta.
11: Un pastelito. Yo soy de Málaga. Pues mira, no lo había probado nunca, pero el otro día probé las tortas reales. Sí, me gustaron. Pues los piononos, están muy ricos. Hombre, me gusta mucho la leche rizada.
12: Los barquillos. Los barquillos sin duda. El helado después de comer y por la tarde el pastelillo. La torta real no la había probado, así que hoy va a ser el día.
8: ¿Surtido? ¿De qué tipo?
13: Pues no lo sé, los que ellos me pongan. Son para regalarlo, para unos amigos.
14: Un pastel de cumpleaños. A las tradiciones nos ceñimos. Yo soy muy de los piononos.
15: Para recoger una tarta para mi primo. Los piononos no me gustan a mí. Es igual la época. De lado, pero los piononos, pues de vez en cuando.
8: Y como hemos observado, no hay un único perfil de consumidor. Los vecinos mantienen sus costumbres, mientras quienes pasan aquí sus vacaciones descubren nuevos sabores. Y en muchos casos se llevan un pedacito de la gastronomía local de vuelta a casa.
0: Telemotril va a centrar la programación del fin de semana en las fiestas patronales. Así, el sábado se hará la retransmisión en directo del desarrollo de la procesión de la Virgen de la Cabeza por las calles del centro histórico y una vez que la patrona llegue al santuario se ofrecerá también en directo el castillo piromusical.
6: al habitual programa diario de la feria y la repetición del día anterior, para el fin de semana tenemos previsto algunas reposiciones, como el viernes a las 5 de la tarde la ofrenda floral que ofrecemos este jueves en directo desde las 7 de la tarde, tanto por la TDT como por las redes sociales. El sábado, como día principal de las fiestas patronales, ofreceremos a las 6 de la tarde en diferido la misa principal presidida por el arzobispo de Granada, Monseñor José María Gil Tamayo, para dar paso al programa especial de la retransmisión en directo de la procesión de la Virgen de la Cabeza, cortejo que partirá del santuario a las 8 de la tarde. Al término de la procesión, en torno a las 11:30 de la noche, retransmitiremos en directo el castillo piromusical que se disparará desde la avenida Costa Tropical. El domingo se repondrá a las 11 de la mañana la ofrenda floral, a la 1:30 la función principal de instituto presidida por el arzobispo y a las 3 de la tarde la procesión de la patrona. A las 5 de la tarde ofreceremos en diferido la misa de la mañana del santuario y a las 6 de la tarde el último programa de la feria. A las 7, el castillo piromusical. Tras crónica semanal, a las 10 de la noche se emitirá el programa de fiestas y a las 11 la procesión.
0: Almuñécar y La Herradura mantienen una excelente calidad de sus aguas durante la primera quincena de agosto. Los últimos análisis de la Junta de Andalucía confirman unas condiciones óptimas para el baño, con niveles de bacterias muy por debajo de los límites establecidos para considerar la agua de calidad excelente.
3: Las analíticas realizadas durante la primera quincena de agosto muestran valores muy bajos de E. coli y enterococos intestinales, los dos principales indicadores microbiológicos de la calidad de las aguas de baño. En todos los puntos analizados, los resultados se sitúan muy por debajo de los límites establecidos para una calidad excelente. Los controles mantienen así la tendencia registrada durante el mes de julio, cuando las aguas de las playas de Almuñécar y La Herradura también obtuvieron la calificación de excelente.
0: Nos vamos al pronóstico del tiempo y a continuación nos iremos con la actualidad del mundo del deporte, que nos viene marcada sin duda por ese partido que jugó el Motril en el día de ayer frente al Maracena.
7: La Agencia Estatal de Meteorología pronostica para el viernes cielos en general poco nubosos, intervalos de nubes bajas y brumas en el litoral, sin descartar algunos bancos de niebla. Temperaturas sin cambios en Motril, la mínima será de 23 grados y la máxima de 33. Los vientos serán flojos variables, con intervalos moderados durante la tarde. En las playas motrileñas el viento será flojo y el oleaje débil. La temperatura máxima será de 31 grados, mientras que la del agua se mantendrá en 25. El índice de rayos ultravioleta será de 9. En la mar habrá viento de variable con fuerza 1 a 3, predominando el levante, mar rizada a marejadilla, con posibles áreas de niebla, visibilidad temporalmente regular o mala.
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0: Hola, ¿qué tal? Bienvenidos al Tiempo del Deporte aquí en la Radio Televisión Municipal Motrileña, que si les parece, en el día de hoy nos vamos a centrar en un evento deportivo que tuvo lugar este miércoles en el Estadio Municipal, en el Escribano Castilla, porque tenemos que reseñar que el CF Motril jugó su segundo partido de la presente pretemporada. Lo hizo frente al Maracena, de división de honor, categoría senior, y consiguió ganar por 5-2, un resultado que incluso pudo ser más amplio. El Motril poco a poco va cogiendo el ritmo de competición y a la vez continúa con su preparación de cara al inicio de la temporada 2026-2027, una temporada que iniciará jugando en el mes de septiembre con el Huetor Vega. Este miércoles jugó su segundo partido de esta pretemporada y lo hizo ganando con claridad al Maracena, equipo de división de honor de la categoría senior. La victoria blanquiazul fue contundente por 5-2 en un encuentro disputado en el Estadio Municipal Escribano Castilla y donde los blanquiazules fueron muy superiores y comenzaron poco a poco a demostrar, aunque es pronto, de que va a ser un equipo con claras aspiraciones y con una buena plantilla la preparada. En el partido frente al Maracena consiguieron marcar Alex García y Marcos Corral antes del descanso, por lo que se llegó con un 2-0. En la segunda parte, Cristian López hizo el 3-0, Carlos Camacho el 4-2 e Iván López el definitivo 5-2. Incluso se pudo ver algún gol más por parte de los blanqueazules. Un partido que ha sido valorado por Raúl Barroso de forma muy positiva, ya que dice sentirse contento con el trabajo realizado hasta el momento por el equipo.
17: Bueno, pues segundo partido pretemporada, la verdad que buenas sensaciones, he visto al equipo más suelto, estoy muy contento, ¿no? Porque a nivel posicional creo que hemos dado un pasito hacia adelante, sobre todo en situaciones de ataque organizado, ¿no? Y creo también que en esas presiones altas que habíamos preparado se han dado muchas situaciones de robo, de hecho hemos generado un gol en esa presión y vamos dando pasitos hacia adelante, ¿no? Son dos semanas las que llevamos entrenando, muchas incorporaciones, un equipo prácticamente nuevo, ¿no? Y creo que necesitamos de trabajo, que en ello estamos, pero también es verdad que estamos haciendo una pretemporada exigente, cargar bien las pilas y la gente está respondiendo bien, ¿no? Se nota que hace dos equipos y da prácticamente igual porque la gente está muy enchufada y va a querer sus minutos, ¿no? Es interesante ver cómo van creciendo y lo dicho, estoy muy contento. Lástima lo de Tatu, pero bueno, el resto está disponible y seguimos de pretemporada.
0: Ahora el Motril jugará este viernes el trofeo de Pulpil, en el que tendremos la oportunidad ya de evaluar al equipo de forma global al enfrentarse con dos equipos de la misma categoría que los blanquiazules. Los tres equipos militarán en la tercera división. De un lado, el Almería B, que está en nuestro grupo, y del otro, el Pulpil, que milita en el grupo murciano. Un Motril que hay que destacar que ya ha sufrido su primera baja, concretamente la del guardameta motrileño Tatu, que sufre una rotura muscular de 3,5 centímetros que le hará estar ausente durante 6 semanas de los terrenos de juego, por lo que todo apunta a que no podrá iniciar el campeonato, como decíamos anteriormente, en el mes de septiembre frente al Huétor Vega. Hoy hemos hecho un programa un poquito más reducido por esa programación especial que tenemos con motivo de las fiestas patronales de nuestra ciudad. Por cierto, espero que ustedes lo estén pasando las mil maravillas, que disfruten y nosotros volvemos mañana a la misma hora con más actualidad del mundo del deporte. Que lo pasen.
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0: Es una de las letras más maduras y personales que nos ha entregado esta artista. Es Malú con otro de sus nuevos éxitos, este, Primer Amor.
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Esta artista a menudo nos sumerge en una atmósfera cinematográfica y ligeramente oscura. Su técnica vocal es espectacular. Es Madison Beer, llegaba con su nuevo álbum, Locket, edición deluxe, y con este tema, Lover Girl.

El regreso de Vico llega acompañado por una producción espectacular, esta canción que convierte el amor propio en eje de su mensaje. Así nacía Tiramisú.

0: despojarse de la ironía y de los personajes estrafalarios para mostrar el lado más vulnerable y frágil. Es el inesperado giro que hacía Oliver Tree con esta canción, una pieza íntima que nos habla del cuidado y la delicadeza en las relaciones. Se llama Flowers, Flores. 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

0: un mítico éxito de la del Bronx. Es Jennifer López, que ha regresado con este gran tema, ahora a cargo de Joel Corry. Así sonaba en la actualidad. Get Right.
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Y es el característico y espectacular sonido que siempre imprimen The Rolling Stones. Lo hacían en esta ocasión con este tema que encuentras dentro de su álbum Foreign Tones. Es el éxito que sonaba In the Stars, en las estrellas. Y ahora nos vamos hasta los inicios en solitario de este artista al que conocíamos por ser integrante del grupo El Canto del Loco. Sí, es el Pescao quien llega, lo hace con su álbum Nada Lógico de 2010 y con este single, Tenerte o no tenerte.

presentaron su proyecto Starlight, Luz de Estrellas, y en él, entre otros temas, vamos a poder encontrar este pedazo de éxito. El último single de Stray Kids se llama Endless Sun, Sol Infinito.

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La fusión milimétrica entre la música urbana, el pop coreano y unos coros diseñados para conquistar estadios enteros es la apabullante carta de presentación de esta canción Go, vamos, el nuevo asalto a las listas mundiales firmado por Blackpink. Esta canción funciona como un reflejo de confianza y brillo personal. Es el pelotazo indiscutible que nos dejaban Hunter X. Se llama Golden.

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Y esto es lo que pasa cuando combinas el característico sonido electrónico y melódico con un toque de emo pop e influencias de otros artistas. Es el sonido de Alan Walker junto a Emerson Flora. Es el sonido de este espectacular tema llamado Monster.

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3: Hay voces que tienen el don de susurrar verdades que todos hemos sentido alguna vez. Ese es el inmenso poder que atesora ella, brillando con luz propia a través de los acordes de esta canción, una pieza íntima y profundamente emotiva. Es lo más nuevo de Ciara Oliver. Se llama No fue real.

la reina del pop y una de las grandes artistas del pop actual. Es el sonido que nos presentan juntas Madonna y Sabrina Carpenter. Otro de los temas del álbum Confession Second de Madonna es este, Bring Your Love, trae tu amor. 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

0: El artista madrileño mantiene su línea de pop directo, construye un mensaje claro sobre límites personales y coherencia emocional en esta producción que acompaña sin distraer, reforzando un estribillo que apuesta por la claridad. Se llama Ni Ruido, es Polo Nández.
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0: Glamour y energía definen a esta artista en su entrega de esta maravillosa versión. It's Raining Men, lluvia de hombres. Es la propuesta musical para la banda sonora de la quinta temporada de Emily en París. Es ella, Ashley Park.

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Una balada espectacular, un clásico que presentaba durante su participación de Operación Triunfo 2025 es Cristina Lora con Punto de Partida. No.

reconocer los propios errores y asumir la derrota en una relación requiere muchísima valentía. Toda esa carga emocional se desborda en este tema, La última canción, así se llama. Es la colaboración de Funambulista y Dani Fernández. Si ya...

Es un icono inconfundible del pop mundial, actriz y empresaria. Su influencia en la música latina y anglosajona es incalculable. Te hablo de Jennifer López. Llegaba junto a David Guetta y Gabito Ballesteros con este último lanzamiento. Se llama Sálvame.

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Y esta es la canción que rinde homenaje a las personas normales y a los héroes del día a día. Celebran la belleza de la sencillez y de la vida sin lujos. Es el tema de Manuel Carrasco junto a Juanes, Gente Corriente.

0: Es la unión de tres identidades claras: la de Lien, aportando ese gancho pop, Valiant con el acento dancehall, y Russian, que nos trae la arquitectura rítmica. Es la producción que incluirá Lien en su álbum debut, My Ego Told Me To. Mi ego me dijo que se llama Most Wanted.
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1: Al final lo que pasa es que todo forma parte de la vida, de tu experiencia, ¿sabes? Y lo mejor es atravesarlo. Ahí es cuando te das cuenta de que...
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Mientras continúan celebrando 20 años de trayectoria sobre los escenarios, Efecto Pasillo presentan nuevo lanzamiento que mantiene intacta la energía positiva que les caracteriza. Desde Canarias, son ellos, Efecto Pasillo, nos está tan mal.

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What Have You Done? ¿Qué has hecho? Es uno de los temazos de este grupo de Países Bajos. Within Temptation consolidó su presencia global allá por el año 2007 con este tema de su álbum, El Corazón de Todo, The Heart of Everything.

La unión entre la voz de Lia Kali y la producción de Chanela Clica da forma a una propuesta que combina sonidos urbanos con influencias de la música regional mexicana. Así sonaba este exitazo, Lia Kali 24/7.

0: plantea su nuevo proyecto como una vuelta a la esencia, canciones honestas, conexión real y romanticismo con intención y sin ironía. Se llama El Último Disco y es la propuesta de el próximo álbum de Carlos Vives, que nos adelanta con este single. Te dedico.
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0: La valentía de confesar y de hacer un ejercicio de sinceridad es lo que nos muestran Despistaos en este tema de su álbum Un Millón de Madrugadas. Escuchábamos Una Vida Sin Ti.
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Con la autenticidad más pura y acústica llega esta nueva etapa musical de Hilary Duff con su proyecto Lack of Something. En él incluye este último sencillo que nos dejaba, Weather for Tennis, clima para el tenis.

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Para esta artista, el reto de conectar con el público global en español se materializó con la grabación de este tema y que fue un pelotazo en las pistas y playlist del año 2016. Becky G, Sola. Golden Glowing Version aporta un matiz más intenso y envolvente a este pelotazo ya internacional de Hunter X. Así suena.

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2: Tiene grandes éxitos como Antagonista o La Tirita. Te hablo de Belén Aguilera. Llega a continuación con esta superproducción que ya suena y además muy bien. Nos invita a revivir instantes felices. ¿Lo haces con nosotros? ¿Ya suena? Mejores Momentos. Una de las últimas propuestas musicales de Belén Aguilera.

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3: Canta en español y lo hace con esta canción que ya nos trae y que incluye en su último proyecto. La canción se llama Lo arriesgo todo. Él es el estadounidense Bruno Mars, el artista más escuchado a nivel global en 2025. Así suena este nuevo single de su álbum The Romantic. 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

La potencia de esta canción reside en el contraste vocal entre Rosalía y el alma de Yaritza y su esencia. Así quedaba esta pedazo de canción llamada La Perla.

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1: Y lo que ya escuchamos tiene un sonido muy característico, y es que ellos son así, son Fangoria. El dúo formado por Alaska y Nacho Canut presentan y adelantan nuevo proyecto. Se llama La Verdad o la Imaginación. Esta es una de las canciones que incluyen y nos la traen como adelanto. El single llamado Me Voy es lo más nuevo de Fangoria.

Atreverse a ser uno mismo en un mundo que constantemente intenta cambiarte es el mayor acto de valentía. En el año 2017, la madrileña Varey nos entregaba esta joya anti-bullying titulada I Don't Need to Be You. No necesito ser tú.

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1: La distancia a veces nos obliga a tapar lo que sentimos solo para poder seguir avanzando rápido. Aunque la maleta pese demasiado, esa nostalgia contenida es el corazón de esta canción. Se llama Rimowa, una colaboración bellísima donde Alejandro Sanz y Elena Rose brillan dentro del álbum ¿Y ahora qué más?
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La nostalgia por el house de principios de los años 2000 inspira esta canción, la nueva producción de Jonas Blue. Un tema que combina guitarras, ritmo electrónico y un estribillo muy directo. Se llama Girl, chica.

0: y es el sonido de Boy Second Man del año 1994 y de un álbum llamado Two Second. Escuchamos I'll Make Love to You, Te Haré el Amor.
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y esta es una canción donde Charlie Puth pone el foco en la batalla interna contra la autoexigencia. Construida desde un pop sobrio y emocional, habla de ese diálogo mental constante que no nos da tregua a veces. Se llama Beat Yourself Up, castigarte a ti mismo, Charlie Puth. Y ahora vamos a recordar una canción que es un auténtico estallido de energía y amor propio. Lanzada en aquel revolucionario 2017, este rotundo single confirmaba a esta artista como una especialista en levantar el ánimo. Es Barey con Don't Need to Be You. No necesito ser tú.

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0: Sonidazo espectacular el de esta producción en la que French Montana, conocido por sus himnos de club, llega junto a Max B, que es una figura de culto por estilo melódico, y a Rick Ross, que impone su figura de jefe, aportando bases lujosas y voz profunda. Una combinación espectacular para este tema llamado Smoking Parte 2, Fumando Parte 2. French Montana, Max B, Rick Ross.
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0: La elegancia pop de esta artista brilla en el remix que acaba de presentarse de esta canción, Mature, Madura. La firma Your Corey para su álbum Luck or Something, suerte o algo así, es ella, Hilary Duff.
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Entre los grandes éxitos internacionales de 2017 hay que destacar este, una canción en la que Jason Derulo unió fuerzas con French Montana. Se llama Tiptoe, de puntillas.

recordando Party for One, fiesta para uno, el sencillo principal del álbum Dedicated, dedicado de Carly Rae Jepsen, lanzado en 2018. Esta canción a día de hoy sigue siendo un emblema de autoafirmación y libertad personal.

0: Dejarse llevar por la intuición y cuestionar qué habría pasado si hubieran decidido comportarse como el resto del mundo es lo que nos cuentan en esta canción. Esa tensión constante es la que alimenta también el inconfundible sonido de este trío madrileño. Son 1111, nos atrapan con esta canción llamada La Línea de Puntos.
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0: Coincidiendo con la celebración del Día de Canadá, Bryan Adams presentó este sencillo, una composición nacida como homenaje a sus raíces y que ha conectado rápidamente con sus seguidores de todo el mundo. Se llama 51st State, Bryan Adams.
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imaginar un final feliz que trascienda la propia existencia, construyendo un refugio en el cielo para seguir esperando al otro. Así de rotunda y pura es la declaración de intenciones que da forma a este sencillo, la canción de nuestro baile, una propuesta musical que llegaba de la mano de Antonio José.

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0: reafirma su estatus de diva del pop continental y lo hace con esta nueva producción. Es Eleni Fureira junto a Arcade. Así sonaba Aleluya.
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Angel, Ángel, lo dejan bien claro. Es el single que acabamos de escuchar contigo y que desde Londres, Reino Unido, nos traía esta banda llamada December 10. Y ahora nos vamos de viaje hacia la desnudez más absoluta en medio de un inmenso desierto donde el silencio y la estética minimalista sirven de contrapunto perfecto a la intensidad del mensaje. Es el tema Sauvignon Blanc, vino blanco, de Rosalía y su álbum Lux.

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0: el sonido pop moderno que se acerca al K-pop de Catsey desde Los Ángeles, California, refleja la cultura actual de 2026, sirviendo como bandera promocional de su gira. Esta canción se llama Internet Girl, chica de internet, es lo último de Catsey.
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0: pop con un toque electrónico, llega el sonido de December 10, esta banda que acaba de presentar la canción que sonaba, Run My Way, corre a mi manera.
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0: Y ahora recordamos esta canción que en 2005 nos presentaba Hugo Salazar. Con ella daba continuidad a su trayectoria con su álbum homónimo, Hugo. Recordamos una de las canciones incluidas en ese proyecto. Es esta, Regálame tus besos.

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desde Estados Unidos. Ellos llegaron en 2018 arrasando con este tema, escrito además por Ed Sheeran. Se llama Trust Fund Baby, algo así como niño de papá. Son ellos, Why Don't We. Actitud. Así es como se llama esta canción, que además se convierte en la canción principal de la animación televisiva Kill Blue. Desde Corea del Sur es el sonido de esta girl band llamada ESPY.

Convertida en una de las canciones más emblemáticas de este dúo, No te quiero nada, abrió el proyecto de 2008 llamado Habitación Doble, un trabajo que confirmó el éxito internacional de las hermanas Ashley y Hannah. Ash.

ha tocado los corazones de muchos y lo ha hecho éxito tras éxito. Esta es una de las baladas que sigue siendo un testimonio de su habilidad para transmitir emociones. Craig David, año 2005, presentaba esta canción que recordábamos ahora, Unbelievable, increíble.

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0: Calvin Harris. Es uno de los mayores productores y DJs de los últimos tiempos, sobre todo del sonido EDM. Jay-Z es una artista emergente en la escena dance con una voz perfecta, sobre todo para el house. Juntos acaban de dejarnos este gran tema, se llama Satisfy, Satisfacer, Calvin Harris y Jay-Z.
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y es la propuesta musical de la mexicana Fey haciendo un homenaje a Mecano. Es el primer sencillo de su exitoso álbum homenaje La Fuerza del Destino, año 2004, donde encontramos este mítico tema. Barco a Venus, es Fey.

How to Write a Song Without You. ¿Cómo escribir una canción sin ti? ¿Te suena? Es una canción que ahora adquiere esta revisión con un sonido más accesible, más pop, que mantiene intacta la esencia romántica de la composición original. Es el sonido que nos traía Nick Jonas.

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0: break-in. Sonando este pelotazo que dio muchísima, pero muchísima guerra ya por el año 2005. Es el tema que desde Suecia presentaba Crazy Frog. Es Axel F.
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0: Es la canción Denson, un ejemplo de la versatilidad y de la madurez de Céline Dion como artista. Es un clásico de la música francesa que hace suyo. Se llama Densons.
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Satisfy, Satisfacer. Así es como se llama esta nueva producción que acaba de llegar a cargo de este productor y DJ escocés que conoces muy bien. Sí, es Calvin Harris, aunque llegaba con el featuring de Jay-Z.

0: Let Me Be Your Lover, déjame ser tu amante, es uno de los temas que forma parte del álbum Sex and Love, Sexo y Amor, del año 2014, publicado por Enrique Iglesias. Esta canción que recordábamos, además la ofrecía junto a Pitbull.
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Arcángel tiene nuevo proyecto discográfico con el que celebra más de 20 años de carrera y lo ha titulado La Octava Maravilla. En él incluye este sencillo, Lluvia, un tema que nos traía junto a Ricky Martin.

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6: Y ahora llega esta canción donde el artista neoyorquino nos presenta una visión introspectiva de la vida y las relaciones. Una canción que forma parte de su nuevo proyecto discográfico y que además invita a reflexionar sobre el potencial humano. De ahí el nombre, Potential, Potencial. Él es Somber.

0: Hola, ¿qué tal? Bienvenidos al tiempo de la actualidad informativa de Motril y Comarca. Sin duda tiene que venir centrado por los distintos actos que se están celebrando en nuestra ciudad con motivo de las fiestas patronales de Nuestra Señora la Virgen de la Cabeza Coronada. Tenemos que destacar que el ferial del Cortijo del Conde acoge la celebración del segundo Día del Niño con distintas propuestas. También apuntarle que el Grupo Granadino 091 cierra este viernes el ciclo de conciertos en la caseta municipal del ferial con motivo de las fiestas patronales. Y el Ayuntamiento recomienda utilizar el autobús para los desplazamientos al ferial, ya que en estos últimos días la feria se espera una afluencia masiva al coincidir con el fin de semana. Bien, pues son algunas de las cosas que le vamos a contar a través del 107.7, a través de Onda Sur Motril, su emisora municipal. Como decíamos, el ferial del Cortijo del Conde acoge la celebración del segundo Día del Niño con varias propuestas. Así, la caseta municipal fue escenario del espectáculo familiar Viaje a Simpatía.
1: A la de una, a la de dos y a la de tres.
2: Por mi magia verás que de estatua te convertirás. Pero, ¿por qué te has agachado, tramposo?
3: Tramposo no, inteligente.
4: Dixie, quítale el medallón.
3: Corre.
2: ¡No! No, no te acerques el medallón mío, niña. ¡No!
4: ¡Mi medallón! ¡Lo tengo!
5: Viaje a Simpatía es una obra de teatro que incluye algunos momentos musicales como este.
6: Mi amo y mi señor, ¿qué puedo hacer por ti? Ya estoy aquí, ¿qué tal, mi amor? No hay un genio tan, no hay un genio tan genial. No hay un genio tan, no hay un genio tan genial. 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
5: Las otras casetas también desarrollaron su programación.

0: Había un gran ambiente en todo el ferial.
1: ¿Qué más suelen pedir de comida aquí?
2: Rosca, jamón asado, pinchito. Creo que es que sale de todo un poco.
1: Tenéis de todo tipo, ¿no? Por lo que
3: sí, sí, tenemos tanto para los niños, que tenemos las patatas fritas, tenemos croquetas, tenemos las roscas como para compartir, un picoteo, tenemos bocadillo de jamón asado y de lomo completo.
0: Pero lo principal era que se celebraba el Día del Niño y todas las atracciones tenían descuento. Que eso nunca viene mal, ¿eh, papis y mamis?
4: Con los niños, el Día del Niño, aprovechando.
1: Está aprovechando entonces la rebaja de nuestros columpios, ¿no? Que tenemos por aquí por el feriado.
4: Sí, que ya vinimos el sábado también y
1: al final
4: y medio, cinco, ya está bien.
1: Te ahorra un dinerillo y a la vez los más peques disfrutan y tú con ellos, ¿no?
4: Lo intentamos.
1: Tú no tienes mucha calor, pero tú tienes pensado montarte en alguna así para subirte la adrenalina.
4: No, en principio no.
1: ¿Habéis pensado disfrutar de esta feria de niños en condiciones?
5: A tope, al máximo. Además tenemos dos niñas, o sea que al máximo.
1: Hoy van a acabar rendidas de tanto columpio.
5: Los padres, los hijos, todos vamos a acabar rendidos.
1: Claro. Y al final, ¿por qué esta vestimenta tan típica, tan andaluza, con tanto arte para un día así tan de feria?
5: Porque nos encanta reivindicar lo nuestro, nuestra tierra, y nosotros siempre 100%.
1: A darlo todo por todo lo alto.
5: A todo.

Grupo Granadino 091 cierra este viernes el ciclo de conciertos en la caseta municipal del Ferial con motivo de las fiestas patronales. La formación ofrecerá los temas que han marcado su trayectoria musical en un espectáculo gratuito que comenzará

0: ayuntamiento recomienda utilizar el autobús para los desplazamientos al recinto ferial, ya que en los últimos días de feria se espera una afluencia masiva al coincidir con el fin de semana. El precio del trayecto es de 1,20 euros. La periodicidad del transporte será de entre 20 minutos y una hora, dependiendo del uso de la línea de transporte de las dos disponibles.
1: Los días 13, 14 y 15 estará disponible desde 8 de la tarde hasta las 6 de la mañana interrumpidamente. Este año tenemos como novedad que se va a introducir un nuevo autobús que será circular, que conectará el centro de la ciudad por el eje central hasta el norte con el ferial.
0: Esa será la línea de autobús que tendrá una frecuencia de una hora.
1: Que empezará aquí en Calle Cruces con San Antonio, hará las paradas de San Antonio, volverá por Enrique, la calle Enrique Martín Cueva, haciendo parada en el hospital, en la parada que hay justo también encima de la posta, llegará a Turismo y conectará nuevamente con el ferial. De vuelta también hará la conexión con la calle Cuevas y también en Rambla Capuchino. Un servicio circular que va a permitir que los ciudadanos que se encuentran en el norte de la ciudad y también en el centro, pues puedan, ¿no?, de cuando estás conectado, y que la movilidad no sea un problema, sino una comodidad para disfrutar de nuestra feria.
0: Habrá otra línea de autobús desde el sur al ferial.
1: Tendremos dos autobuses ininterrumpidamente y de manera directa desde el Parque de los Pueblos de América, en concreto desde la parada de Turismo hasta el ferial, ininterrumpidamente, con una frecuencia cada 20 minutos. Hablamos con un servicio que viene a prestarse para mejorar, como he dicho anteriormente, la movilidad en la ciudad, y donde queremos conseguir, ¿no?, que los ciudadanos se puedan desplazar de manera tranquila, de manera segura, y sobre todo que la única preocupación que tengamos que sea llegar al ferial y disfrutar de nuestras fiestas patronales, nuestro ferial, con todas las condiciones.
0: Y apuntarles que la Feria de Agosto contará con un concurso taurino dedicado al matador motrileño Pepe Berenjeno. Será el viernes a partir de las 8:30 de la tarde en la Plaza de Toros y con entrada gratuita, según explicaba Emilio Viciana.
2: El primer trofeo consiste en una novillada, una clase práctica de luces, que vienen, van a torear cuatro chavales, los dos alumnos de la Escuela de Motril y otros dos alumnos de uno de Jaén y el otro de Linares. Creemos que es un cartel bastante interesante, con gente que está metida en el mundo y creemos que puede ser de gran nivel, y sobre todo con los dos alumnos de la Escuela de Taurina de Motril, que ya vienen demostrando durante todos estos años que son gente que quiere dedicarse a eso y que sobre todo vale y tiene nivel.
3: El objetivo de este concurso es mantener la afición taurina motrileña.
2: Invitaros a toda la gente de Motril a que venga y disfrute dentro de la gran final, que no es solo la novillada, sino que va a ser una jornada, por así decirlo, en la que habrá más cosas. Haremos una exposición fotográfica, habrá una barra para que la gente pueda disfrutar. Entonces, desde que se abran las puertas de la Plaza de Toros hasta que se cierren, va a ser una jornada para, yo creo que para cerrar la Feria de Motril perfecta, y luego para promover la tauromaquia y difundirla mucho mejor.
3: El concejal de eventos, Gerardo Romano, agradeció la implicación de la Escuela Taurina de Motril en esta iniciativa.
4: Va a servir también como objetivo para homenajear a nuestro gran torero Pepe Berenjeno. Es una iniciativa que ha venido para quedarse, que una iniciativa que homenajea a nuestro gran matador, y bueno, tendrá lugar el 14 de agosto en la Plaza de Toros de Motril con entrada gratuita.
3: Gerardo Romano destacó la gran cantera taurina que existe en Motril.
4: Yo creo que promete una gran final, una tarde de categoría, como se merece la ciudad de Motril, como se merece también Pepe Berenjeno, y bueno, pues invitamos a todos, a los amantes de la tauromaquia, que se pasen por la Plaza de Toros de Motril el próximo 14... a partir de las 8:30... dentro de todas las actividades que tenemos ya frenéticas de las fiestas patronales, por la Plaza de Toros, para disfrutar de una tarde grande de tauromaquia.
0: Sin duda, sí.
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0: La noticia de estos días, no solamente en Motril, sino prácticamente en toda España y en todo el mundo, ya que todos hablaban de lo mismo, de el eclipse. El primero de los tres eclipses solares que serán visibles desde Motril, llena de curiosos las playas y otros espacios públicos, aunque solo llegó a ocuparse el 95% para muchas personas, fue el primer eclipse solar de sus vidas. Hay que destacar que el próximo será el 2 de agosto del próximo año y nuestra comarca será de las pocas privilegiadas de la península que se verá al completo.
6: Ante la previsión de la llegada de visitantes, el área de seguridad ciudadana diseñó un dispositivo especial formado por agentes de la policía local, voluntarios de protección civil y el personal de salvamento y socorrismo, que amplió su horario hasta la conclusión del eclipse debido a la afluencia de bañistas. Así, a las 8 menos 10 de la tarde comenzaba la interposición de la luna entre el sol y la tierra. Y aunque en el momento de mayor ocultación solo llegó al 95%, sí fue perceptible la reducción de la luz solar, aunque mitigada por la coincidencia con el ocaso. De esta forma, familias completas y grupos de amigos pudieron disfrutar del primer eclipse solar de sus vidas con este grado de oscurecimiento. Para aquellas personas que no pudieron o no quisieron presenciarlo, el próximo 2 de agosto de 2027 tendrán una nueva oportunidad. En esta ocasión sí será completo al 100% y Motril será uno de los pocos lugares privilegiados en la península en donde se puede contemplar con plenitud. Además, al ser por la mañana entre las 10:30 y las 11:15, la inclinación del sol permitirá que se pueda contemplar desde cualquier espacio abierto. Además, el momento de mayor ocultación durará más de 4 minutos, no uno, como en esta ocasión. Si bien se trata de una fecha de temporada alta en el plano turístico, ya hay reservas realizadas en los alojamientos turísticos del municipio para esos días.
0: Cambiamos de temática. La Junta de Andalucía ha convocado una ayuda de 600.000 euros para respaldar la labor investigadora del Instituto Astrofísica de Andalucía con sede en Granada. La subvención permitirá mantener su actividad científica, financiar gastos personal, equipamiento y material de investigación.
6: La ayuda, dotada con 600.000 euros, permitirá cubrir el periodo comprendido entre el final de la financiación estatal de su programa estratégico de investigación, previsto para el 31 de diciembre de 2026, y el final de su acreditación como centro de excelencia, que se mantiene hasta el 31 de diciembre de 2027. Los fondos podrán destinarse, entre otros conceptos, a gastos de personal, adquisición y mantenimiento de equipamiento científico, material fungible, protección de derechos de propiedad intelectual e industrial, publicación y difusión de resultados, así como la organización y participación en congresos, seminarios y otros eventos científicos. En Andalucía existen actualmente 6 unidades de excelencia reconocidas, 4 con la acreditación María de Maeztu y 2 con la distinción Severo Ochoa. Estas unidades tendrán además un papel relevante en la futura ley activa y en el desarrollo del sistema andaluz de investigación de excelencia, con el objetivo de reforzar la colaboración entre investigadores y potenciar la investigación andaluza en ámbitos estratégicos.
0: Tráfico va a poner en marcha un dispositivo especial con motivo del 15 de agosto y la primera operación retorno de vacaciones de este mes. La segunda salida en la A7, la Nacional 340 y la A44. Este operativo se prolongará hasta el domingo. En él se integrarán drones de control de velocidad y conductas incívicas para los conductores.
7: La DGT recomienda a aquellas personas que realicen desplazamientos durante estos días que efectúen sus salidas y regresos de forma escalonada y eviten, en la medida de lo posible, circular mañana viernes por la tarde y el domingo también por la tarde. Durante los días que dura esta operación especial de tráfico, se paralizarán las obras que se ejecuten en estas carreteras y además se restringirá la circulación de camiones de gran tonelaje y portadores de mercancías peligrosas desde las 8 de la mañana de cada jornada hasta las 12 de la noche, por lo que solo podrán circular de madrugada. Sobre todo, desde mañana, la Guardia Civil de Tráfico intensificará su presencia en las principales vías de la costa tropical, así como los controles para garantizar una mayor seguridad. También se van a realizar controles de alcoholemia y de drogas con motivo de las fiestas tanto de Motril como de Almuñécar. La DGT pide la máxima precaución ante el notable incremento de los desplazamientos que se producirán y que no se consuman drogas ni alcohol si se va a coger el coche, tanto en largos como en cortos recorridos.
0: Bueno, pues en estas fechas, sin duda, los pasteles de verano son protagonistas. Aunque en verano los helados suelen ganar la partida, los dulces tradicionales también mantienen su particular cuota de protagonismo. Vecinos y veraneantes siguen acercándose a las pastelerías en busca de esos sabores de siempre, recetas que forman parte de la identidad de cada municipio.
8: Hay sabores que no entienden de estaciones. Aunque las altas temperaturas inviten a buscar opciones más refrescantes, la repostería tradicional sigue teniendo sus seguidores también durante los meses de verano. Pero siempre hay un dulce que sale más en esta época y otros que están adaptados a todo tipo de intolerancias. Así nos cuenta Joan Manuel Sánchez Viste, el encargado de dulces Flor de Lis.
9: Ahora el que más está saliendo es la ensaimada de tocino de cielo. Está siendo un éxito, la verdad es que la gente, como es muy visual, es muy grande. Rafaelo de Happy Hippo, Happy Hippo ahora está muy de moda. Happy Hippo tanto en ensaimada, en palmeras, en cuñas, es la verdad el que más está saliendo. Todos, tanto los visitantes que vienen como los motrileños, van buscando en especiales. Hay personas que nos han escrito sobre todo por Facebook, que nos ha dicho, mira, que yo tengo un problema de esto, o pueden ser sin frutos secos, o problemas con la leche y todo eso, pues ya a esas personas nos encargamos de buscarle alguno específico del Obrador, se lo decimos, para que a esa persona directamente le llegue al producto solo a ella.
8: Por otro lado, nos anuncia aquellos productos pertenecientes a la provincia de Granada y de América Latina que pretenden incorporar para su venta. Además, una recomendación sobre el consumo preferente de los pasteles y sobre todo su conserva.
9: De momento no lo hemos metido, pero queremos meter los piononos, sobre todo de Granada, las torrijas, aunque ya eso viene también cuando son épocas de Semana Santa y eso, pero sí queremos probar productos de... Y también, pero eso más adelante, también queremos hacer un pastel típico aquí, que es la torta real, ¿vale? Pero al estilo nuestro, entonces estamos buscando ahí la fórmula. Sí, yo soy nacido en Ecuador. También me han preguntado, sobre todo sudamericanos, paisanos míos, si, por ejemplo, el dulce nuestro también que nos gusta, las tres leches, ¿vale? O el dulce de leche, ese también, pues estamos viendo a ver de qué manera lo podemos también traer aquí. Ahora estamos en verano, el dulce, sobre todo en verano, hay que cuidarlo mucho, sobre todo si tiene nata, eso hay que consumirlo en el día, ¿vale? Sí, es verdad que en la nevera te puede aguantar de un día para otro, bien conservado, un día, más no, que esté con su papel, ¿vale? Para que no le entre todo lo que es, porque nosotros lo conservamos aquí de una manera, ¿vale? Y luego el cliente, pues a lo mejor tiene la nevera muy subida o muy bajada, y es necesario también que esté envuelto en papel para que mantenga su frescura y su calidad.
8: En las pastelerías encontramos desde los dulces más conocidos hasta elaboraciones que forman parte de la historia gastronómica de cada localidad. Productos que siguen elaborándose con recetas transmitidas de generación en generación y que continúan formando parte de nuestras celebraciones, meriendas y, por qué no, pequeños caprichos.
10: Unos dulcecillos para hoy. Vamos las palmeras, ¿no? Palmeras, napolitanas, croissants. Lo que nos gusta más es la bollería más industrial que los pastelitos, el chocolate. Es más buena artesanal que industrial. Pues mientras después de comer un dulcecillo siempre gusta.
11: Un pastelito. Yo soy de Málaga. Pues mira, no lo había probado nunca, pero el otro día probé las tortas reales. Sí, me gustaron. Pues los piononos, ¿no? Los piononos están muy ricos. Hombre, me gusta mucho la leche rizada.
12: Los barquillos sin duda. El helado después de comer y por la tarde el pastelillo. A la torta real no la había probado, así que hoy va a ser el día.
8: ¿Surtido? ¿De qué tipo?
13: Pues no lo sé, los que ellos me pongan. Son para regalarlo, para unos amigos.
14: Un pastel de cumpleaños. A las tradiciones nos ceñimos. Yo soy muy de los piononos.
15: Para recoger una tarta para mi primo. Los piononos no me gustan a mí. Da igual la época. De lado, pero los piononos, pues de vez en cuando.
8: Y como hemos observado, no hay un único perfil de consumidor. Los vecinos mantienen sus costumbres, mientras quienes pasan aquí sus vacaciones descubren nuevos sabores y en muchos casos se llevan un pedacito de la gastronomía local de vuelta a casa.
0: Telemotril va a centrar la programación del fin de semana en las fiestas patronales. Así, el sábado se hará la retransmisión en directo del desarrollo de la procesión de la Virgen de la Cabeza por las calles del centro histórico y una vez que la patrona llegue al santuario se ofrecerá también en directo el castillo piromusical.
6: al habitual programa diario de la feria y la repetición del día anterior, para el fin de semana tenemos previsto algunas reposiciones, como el viernes a las 5 de la tarde la ofrenda floral que ofrecemos este jueves en directo desde las 7 de la tarde, tanto por la TDT como por las redes sociales. El sábado, como día principal de las fiestas patronales, ofreceremos a las 6 de la tarde en diferido la misa principal presidida por el arzobispo de Granada, Monseñor José María Gil Tamayo, para dar paso al programa especial de la retransmisión en directo de la procesión de la Virgen de la Cabeza, cortejo que partirá del santuario a las 8 de la tarde. Al término de la procesión, en torno a las 11:30 de la noche, retransmitiremos en directo el castillo piromusical que se disparará desde la avenida Costa Tropical. El domingo se repondrá a las 11 de la mañana la ofrenda floral, a la 1:30 la función principal de instituto presidida por el arzobispo y a las 3 de la tarde la procesión de la patrona. A las 5 de la tarde ofreceremos en diferido la misa de la mañana del santuario y a las 6 de la tarde el último programa de la feria. A las 7, el castillo piromusical. Tras crónica semanal, a las 10 de la noche se emitirá el programa de fiestas y a las 11 la procesión.
0: Almuñécar y La Herradura mantienen una excelente calidad de sus aguas durante la primera quincena de agosto. Los últimos análisis de la Junta de Andalucía confirman unas condiciones óptimas para el baño, con niveles de bacterias muy por debajo de los límites establecidos para considerar la agua de calidad excelente.
3: Las analíticas realizadas durante la primera quincena de agosto muestran valores muy bajos de E. coli y enterococos intestinales, los dos principales indicadores microbiológicos de la calidad de las aguas de baño. En todos los puntos analizados, los resultados se sitúan muy por debajo de los límites establecidos para una calidad excelente. Los controles mantienen así la tendencia registrada durante el mes de julio, cuando las aguas de las playas de Almuñécar y La Herradura también obtuvieron la calificación de excelente.
0: Nos vamos al pronóstico del tiempo y a continuación nos iremos con la actualidad del mundo del deporte, que nos viene marcada sin duda por ese partido que jugó el Motril en el día de ayer frente al Maracena.
7: La Agencia Estatal de Meteorología pronostica para el viernes cielos en general poco nubosos, intervalos de nubes bajas y brumas en el litoral, sin descartar algunos bancos de niebla. Temperaturas sin cambios en Motril, la mínima será de 23 grados y la máxima de 33. Los vientos serán flojos variables, con intervalos moderados durante la tarde. En las playas motrileñas el viento será flojo y el oleaje débil. La temperatura máxima será de 31 grados, mientras que la del agua se mantendrá en 25. El índice de rayos ultravioleta será de 9. En la mar habrá viento de variable con fuerza 1 a 3, predominando el levante, mar rizada a marejadilla, con posibles áreas de niebla, visibilidad temporalmente regular o mala.
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0: Hola, ¿qué tal? Bienvenidos al Tiempo del Deporte aquí en la Radio Televisión Municipal Motrileña, que si les parece, en el día de hoy nos vamos a centrar en un evento deportivo que tuvo lugar este miércoles en el Estadio Municipal, en el Escribano Castilla, porque tenemos que reseñar que el CF Motril jugó su segundo partido de la presente pretemporada. Lo hizo frente al Maracena, de división de honor, categoría senior, y consiguió ganar por 5-2, un resultado que incluso pudo ser más amplio. El Motril poco a poco va cogiendo el ritmo de competición y a la vez continúa con su preparación de cara al inicio de la temporada 2026-2027, una temporada que iniciará jugando en el mes de septiembre con el Huetor Vega. Este miércoles jugó su segundo partido de esta pretemporada y lo hizo ganando con claridad al Maracena, equipo de división de honor de la categoría senior. La victoria blanquiazul fue contundente por 5-2 en un encuentro disputado en el Estadio Municipal Escribano Castilla y donde los blanquiazules fueron muy superiores y comenzaron poco a poco a demostrar, aunque es pronto, de que va a ser un equipo con claras aspiraciones y con una buena plantilla la preparada. En el partido frente al Maracena consiguieron marcar Alex García y Marcos Corral antes del descanso, por lo que se llegó con un 2-0. En la segunda parte, Cristian López hizo el 3-0, Carlos Camacho el 4-2 e Iván López el definitivo 5-2. Incluso se pudo ver algún gol más por parte de los blanqueazules. Un partido que ha sido valorado por Raúl Barroso de forma muy positiva, ya que dice sentirse contento con el trabajo realizado hasta el momento por el equipo.
17: Bueno, pues segundo partido pretemporada, la verdad que buenas sensaciones, he visto al equipo más suelto, estoy muy contento, ¿no? Porque a nivel posicional creo que hemos dado un paso hacia adelante, sobre todo en situaciones de ataque organizado, ¿no? Y creo también que esas presiones altas que habíamos preparado se han dado muchas situaciones de robo, de hecho hemos generado un gol en esa presión y vamos dando pasitos hacia adelante, ¿no? Son dos semanas que llevamos entrenando, muchas incorporaciones, un equipo prácticamente nuevo, ¿no? Y creo que necesitamos de trabajo, que en ello estamos, pero también es verdad que estamos haciendo una pretemporada exigente, cargar bien las pilas y la gente está respondiendo bien, ¿no? Se nota que hace dos equipos y da prácticamente igual porque la gente está muy enchufada y va a querer sus minutos, ¿no? Es interesante ver cómo van creciendo y lo dicho, estoy muy contento. Lástima lo de Tatu, pero bueno, el resto está disponible y seguimos de pretemporada.
0: Ahora el Motril jugará este viernes el trofeo de Pulpil, en el que tendremos la oportunidad ya de evaluar al equipo de forma global al enfrentarse con dos equipos de la misma categoría que los blanquiazules. Los tres equipos militarán en la tercera división. De un lado, el Almería B, que está en nuestro grupo, y del otro, el Pulpil, que milita en el grupo murciano. Un Motril que hay que destacar que ya ha sufrido su primera baja, concretamente la del guardameta motrileño Tatu, que sufre una rotura muscular de 3,5 centímetros que le hará estar ausente durante 6 semanas de los terrenos de juego, por lo que todo apunta a que no podrá iniciar el campeonato, como decíamos anteriormente, en el mes de septiembre frente al Huétor Vega. Hoy hemos hecho un programa un poquito más reducido por esa programación especial que tenemos con motivo de las fiestas patronales de nuestra ciudad. Por cierto, espero que ustedes lo estén pasando las mil maravillas, que disfruten y nosotros volvemos mañana a la misma hora con más actualidad del mundo del deporte. Que lo pasen.
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0: La sensibilidad interpretativa de este malagueño vuelve a ocupar un lugar destacado y lo hace gracias a la interpretación de este nuevo sencillo. Acabamos de escuchar contigo Tiempos Bonitos.
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0: Y ahora llegan ritmos funk impecables y además un groove que es absolutamente imposible ignorar. Es el talento desbordante que abandera Bruno Mars y que nos trae con este último proyecto llamado The Romantic. En él encontramos este single, un éxito llamado a ser un clásico instantáneo. Se llama Risk It All, arriésgalo todo, es Bruno Mars.

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Y ahora quien llega es Bruno Mars desde Hawái, aunque vive en Los Ángeles, California, los Estados Unidos. Presenta otro de los grandes éxitos que incluye en su último proyecto, The Romantic. Es esta canción que además nos trae íntegramente en español. Se llama Lo Arriesgo Todo.

un tema pop rock acústico que fusiona las raíces del sur de nuestro país con el sonido latino. Es la colaboración de Manuel Carrasco y Juanes. Se llama Gente Corriente. Con una facilidad natural para el fraseo rítmico y un compás rompepistas, llega esta canción convertida en himno. Es el éxito de Mike Towers, que nos presenta con el nombre de Una Más, una pista que forma parte ya de su próximo proyecto. 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

0: Energía brutal en esta producción que desde Murcia nos traía Diego Cantero y con una reivindicación importante. Así se llama, Sobran Gilipollas. Es lo nuevo de Funambulista.
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y este fue uno de los momentos claves para la expansión internacional de esta artista. Es Belinda. Fue en el año 2003 cuando esta canción reforzó su posicionamiento en listas de éxitos latinoamericanas y también saltó a Europa. Fue en su debut discográfico con su álbum homónimo, Belinda, Boba Niña Nice. Tras alcanzar el número uno en Reino Unido con The Forest is the Path, El Bosque es el Camino, Snow Patrol abre una nueva página en su trayectoria compartiendo estudio junto a Kylie Minogue. El resultado es esta joya llamada These Alarms, Estas Alarmas.

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0: Y sí, era ella, la reina del pop, Madonna, impregnando en cada verso de esta canción su carisma. Nueva versión que presentaba para 2026 de La Bambola, La Muñeca.
1: No, ragazzo, no.
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0: Cuando la industria demandaba propuestas frescas, una voz femenina irrumpió para dejar claro que no siempre hace falta compañía para disfrutar del camino. Quedó así grabado en este tema que recordábamos ahora. Se llama Sola, año 2016. Es Becky G.
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Peligrosa, así es como se llama esta canción en la que nos hablan de dejarnos llevar por la tentación y apostar todo al baile sin mirar el reloj. Es la producción que nos traía él, Dani Romero.

Llega ahora esta producción vibrante y luminosa que combina la intensidad del pop de guitarras con una energía arrolladora, perfecta además para liberar esa frustración magnética de querer y no atreverse en casi nada. Es Ruslana con este tema de su álbum Catarsis, se llama Casi Nada.

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2: Y es uno de los más icónicos éxitos de Rafael, pero que versionaban allá por el año 2003 en su proyecto El Paso Trascendental del Vodevil a la Trascanada, presentado por Fangoria. Suena ya esta versión de Mi Gran Noche.

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La incluye en su proyecto Yo Canto 2, edición deluxe, y es esta versión en español que además la artista Laura Pausini nos traía junto al italiano Achille Lauro. Así de bien les quedaba, 16 de marzo.

0: Es como un viaje instrumental cautivador que no necesita palabras para despertar una tormenta de emociones. Es la propuesta musical de Alan Walker, se llama Adagio.
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0: y es el artista Fran Perea quien pone voz a la espera y a la certeza de un reencuentro. Lo hace en su proyecto El Hombre Invisible y con esta canción que nos ha presentado. Nos volveremos a ver, Fran Perea.
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0: En 1991, el pop español subía de temperatura y lo hacía con ellos Amistades Peligrosas y con este éxito que ahora recordamos. Se llama Estoy por ti, un corte incluido en el álbum Relatos de una intriga que rompió tabúes en la radio. Amistades Peligrosas.

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sonando a esta hora una espectacular versión del éxito original de Alanis Morissette, reinterpretada por Avril Lavigne. La letra describe situaciones cotidianas llenas de ironía y paradojas. Ya sabes el nombre, Ironic.

Y esta es la mejor forma de morir viviendo. Así es como se llama la canción, Die Living. Una fusión única de dance y country de la mano de Illenium. Con la colaboración, eso sí, de David Guetta y Dustin Lynch.

Esta canción que llega es exactamente esa definición perfecta de ritmo y denominación de origen que revolucionó la música cantada en nuestro idioma, incluido en 2002 en su recopilatorio 100% Quijano. Ya suena, Morenita.

El título de esta canción funciona como ancla visual inmediata, pero detrás de esa referencia concreta hay una historia de madurez afectiva. La producción mantiene un equilibrio entre delicadeza acústica y acabado contemporáneo. Se refuerza así la identidad de Paula Cubs en este tema, Barcelona.

Y es Sergio Dalma quien llegaba ahora haciendo suyas grandes canciones italianas de la historia de la música, como esta de Zucchero, Baila Morena. El barcelonés nos presentaba esta y otras versiones de grandes éxitos italianos en su álbum Ritorno a Via Dalma. Baila.

0: Where Do We Go? Así es como se llama este exitazo que acaba de recargarte de energía. ¿A dónde vamos? Es el sonido de Eira Star.
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0: De amor propio que lleva por título Ends in Y, termina en I, es el inconfundible sonido de Mimi Webb y de su último proyecto Confessions, Unexpected Turns of Events, Confesiones, un giro inesperado de los acontecimientos.
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ha tocado los corazones de muchos y lo ha hecho éxito tras éxito. Esta es una de las baladas que sigue siendo un testimonio de su habilidad para transmitir emociones. Craig David, año 2005, presentaba esta canción que recordábamos ahora, Unbelievable, increíble.

Este es el sonido de los éxitos de dos décadas de música que juntos compartimos aquí en los Super 20 desde la radio. Canciones inolvidables que vuelven a aparecer por nuestra escena, como por ejemplo una canción de los Ketama llamada Se dejaba llevar por ti, que hizo las delicias allá por finales de los 90. También escucharemos un tema imposible, Alejandro Sanz cantando con David Bisbal, Y si fuera ella. Y desde luego, éxitos inolvidables como Kiss Me de los Sixpence None the Richer o el tema de Selena Gomez and the Ace en Un año sin ver llover, A Year Without Rain. Aunque vamos a abrir con algo bastante más reciente, el tema Wild Ones, uno de los grandes éxitos de Florida, de este hombre de origen jamaicano afincado en Estados Unidos, que arrasaba hace un año y medio con su canción Wild Ones. Ya sabes, aquí compartimos juntos algo más que éxitos, es la música de dos décadas. El sonido de los Super 20 en estos 20 minutos sin pausa, que siguen contigo en la radio y que se llaman... Bye.

0: A pesar de que hace ya algún tiempo que los Carmona, los que Tama se separaron, siguen estando muy presentes en la memoria colectiva y de hecho sus canciones son parte de la historia musical de los Super 20. Una de las más inolvidables es este Se dejaba llevar por ti, con esa atmósfera increíble que saben, como pocos, crear los que Tama. Alejandro Sanz ha compartido una de sus canciones con David Bisbal, el tema Y si fuera ella. Algo que ofrecíamos aquí en los Super 20, casi casi como un auténtico regalo. Sixpence None the Richer, con una de sus canciones más famosas, Kiss Me. Y desde luego, un año sin ver llover la versión en español del tema de Selena Gomez and the Ascent. Han sido protagonistas en este bloque en el que también hemos escuchado un tema bastante más reciente, el tema Wild Ones de Flowrida, Trymar Dillard, uno de los protagonistas de la escena dancehall. Bueno, pues no te vayas porque enseguida más éxitos sin pausa durante 20 minutos en...
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volvemos y lo hacemos cabalgando de nuevo sobre nuestros recuerdos en 20x20. Y es que las canciones se mezclan, las actuales con las que son parte de nuestra historia, y todas juntas las escuchamos en 20 minutos sin pausa, un formato en el que tiene cabida absolutamente de todo, pero eso sí, siempre lo mejor. Canciones como Self Control, la versión que hacía Soraya Arnelas en el 2006 en su disco 80s, de uno de los mayores éxitos de la música dance a cargo de Laura Branigan. También retrocederemos hasta 2004 para escuchar a Pablo Perea, el vocalista de La Trampa en solitario, con su disco Todo Va Bien y la canción Viviendo de Noche. Britney Spears, muy reciente, su disco Britney Jean con la canción War Beach, una canción donde se notaba claramente ese giro hacia la música electrónica que le había imprimido nada menos que Will.i.am. También Enrique Iglesias, que además de la canción Bailando, que es uno de los éxitos sin duda de su disco Sex and Love, tiene otro gran tema junto a India Martínez, la canción Loco. Y bueno, para comenzar, nos vamos a ir muy atrás en el tiempo, hasta el año 2000, y dentro del disco de Golosinas de Alice, la canción más importante de esta artista llamada Alice Yacoutois, y que hoy vuelve a 20x20, se llama Se Mua Lolita.

0: Hemos comenzado escuchando a Alice con Mua Lolita y terminamos bailando con Self Control, la canción estrella del disco 80s de esta mujer llamada Soraya Arnelas, que claramente apostaba por la música de baile en este disco. Un disco en el que precisamente versionaba algunos de los clásicos bailables de la época de los 80, entre ellos este Self Control de Laura Branigan. También hemos podido disfrutar de Viviendo de Noche, el tema con el que se presentaba Todo va bien, el disco en solitario del ex vocalista de La Trampa, Pablo Perea, ya por el 2004. War Beach, el tema de Britney Spears en su disco Britney Jean, nos ha puesto en órbita y hemos disfrutado, y de qué manera, con esa balada, ese dúo entre Enrique Iglesias e India Martínez, con la canción Loco. Pero para bailar, como te he dicho antes, nada mejor que Alice y Mua Lolita, la canción con la que empezaba este bloque. Bueno, pues hay mucha más música esperando, así que no nos pierdas la pista, síguenos, porque en los Super 20 recordamos dos décadas de los mejores éxitos en 20x20.
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0: Vaya lujo, el que podemos tú y yo compartir juntos ahora mismo en la radio. Estamos echando la vista atrás y escuchando canciones que en los últimos 20 años han formado parte de nuestra vida. Esas canciones que son no solamente la historia de los Super 20, sino también de la radio y de ti mismo. Aerosmith, I Don't Want to Miss a Thing, una canción que además sonó en la peli Armageddon y que los chicos de Boston, los chicos de Steve Tyler, han convertido en uno de sus temas emblemáticos. Después llegarán la banda de Lichis, La Cabra Mecánica, con La Lista de la Compra, en la compañía de María Jiménez. Lara Fabián, uno de los éxitos más indiscutibles de los Super 20 de todos los tiempos, I Will Love Again. Y escucharemos a Amaral con Marta Sebas Guille y los demás, y a Fiordaliso con Yo no te pido la luna. Bueno, pues lo único que te pido es que los escuches conmigo, porque esto es para ti. 20 por 20, 20 años de éxitos, dos décadas de música en los Super 20.
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Estoy convencido que más de algún recuerdo habrá aflorado por tu mente escuchando canciones como ese Yo no te pido la luna, una canción que tiene, sí, sí, casi dos décadas, las que llevamos juntos en la radio a través de todo el país. Estos son los Super 20. Esto es 20 por 20 con Fiordaliso, Yo no te pido la luna, pero también canciones más recientes como, por ejemplo, la que aparecía en el año 2005 en el disco Pájaros en la cabeza de Amaral, la canción Marta, Sebas, Guille y los demás, donde precisamente los chicos de Amaral nos contaban ese giro hacia el rock que estaban sintiendo ya, sobre todo Juan Aguirre. Lara Fabián, una canción inolvidable de los Super 20, Say We Love Again, que hoy ha sonado también junto a La Lista de la Compra, esa canción que convirtió en éxito a la banda de Lichis, a La Cabra Mecánica. No nos olvidamos del tema con el que hemos arrancado este bloque de 20 por 20, 20 minutos sin pausa, que empezaban de la mano de Aerosmith con I Don't Want to Miss a Thing. Bueno, pues no quiero que te pierdas nada de lo que todavía tenemos para ti, así que sigue muy atento, muy atenta a los Super 20 y a 20 por 20.

son 20 minutos sin pausa en el que recordamos 20 años de la mejor música con 20 de las mejores canciones que hemos podido seleccionar. Entre ellas, por ejemplo, el reciente éxito de Katy Perry, Dark Horse, o esa canción en la que Lolita nos invitaba a disfrutar de un arroz a ritmo de zarandonga. También Coldplay, con su canción Magic, incluida en su álbum Ghost Stories, y el tema con el que triunfaba hace década y media Natalia Oreiro, la canción Tu Veneno. También escucharemos a Moonlight con Absoto y San Salvador, un tema del 2004 que fue sin duda una de las canciones más bailadas de ese verano. Pero nuestro comienzo nos lleva con el tema que concursó en Eurovisión con Ruth Lorenzo, España, y la televisión pública con la canción Dancing in the Rain en mayo de 2014. El tema con el que arranca este bloque de 20x20.

Katy Perry, una de las artistas norteamericanas de mayor éxito en la última década, con su reciente disco Prince y con una de las canciones incluidas en él, el tema Dark Horse. Es con lo que cerramos este bloque de 20x20, en el que hemos podido rescatar algunos de nuestros mejores momentos también, como por ejemplo el Sarandonga de Lolita o el tema Magic de los Coldplay. Ese gran éxito de la artista venezolana Natalia Oreiro, que hace década y media nos hizo descubrirla con su canción Tu Veneno, o el tema San Salvador, algo que se bailaba mucho en el verano de 2004 con Moonlight y Soto. El comienzo hoy ha sido para la murcianica Ruth Lorenzo, una chica que vive en el Reino Unido, que además ha triunfado allí gracias a la versión británica de X Factor, pero que representó a España en el Festival de Eurovisión de 2014 con Dancing in the Rain. Bueno, pues enseguida hay más éxitos para ti, porque la música de estas dos décadas es mucha y hay que compartirla aquí en 20x20.

Efectivamente, 2420, 20 por 20, el formato en el que durante 20 minutos sin pausa suenan los éxitos de dos décadas, 20 años de música en los Super 20, con canciones como Loba de Shakira, la canción que presentaba su álbum She Wolf. También escucharemos un inolvidable Beats que lanzó a Meredith Brooks en el año 97 con esa canción. O a los chicos de Santa Fe con Esto es para ti, esta banda cubana que se afincó en Madrid y que en el 2005 lanzó un pelotazo increíble llamado así, Esto es para ti. También escucharemos a La Oreja Van Gogh con una canción de las que están consideradas como míticas de la banda en su segundo disco, en el álbum con el que se consagraron El viaje de Copperpot, una canción dedicada a la playa de la Concha en San Sebastián. Pero si te parece, arrancamos con Gautier y un tema muy reciente llamado Somebody That I Used To Know en su disco Making Mirrors, junto a la cantante Kimbra. Es uno de los éxitos de estos 20 años de los Super 20. Ya sabes, 20 años de música, 20 minutos sin pausa en...

0: Ellos empezaron siendo un grupo llamado Cambio Latino. Se presentaron a un concurso para ganar un festival cubano y se llevaron el primer premio. Ariel, Joel y Leo desembarcaron en el 98 en nuestro país de la mano de la EMI, pero no fue hasta el 2005 cuando cambiaron de compañía y ficharon por Vale Music, cuando dieron el campanazo como Santa Fe, gracias sobre todo a la canción Esto es para ti, que acabas de escuchar. También hemos oído a Shakira con uno de los temas incluidos en su disco She Wolf, que en el junio del 2009 se convertía en uno de los grandes éxitos de esta artista latina. Mary Brooks arrasó con su disco Blurring the Edges en el 97 con su canción Soy una zorra, bitch. Y los chicos en La Oreja de Van Gogh viajaron en el 2000 hasta la lista de éxitos con su canción La Playa, dedicada a la concha de San Sebastián, una canción que habían escrito 4 años antes. Pero sin duda, el tema con el que hemos abierto, Somebody That I Used To Know, el más reciente de todos nuestros éxitos, segundo single del disco Making Mirrors, de este artista llamado Gautier. ¡Volvemos enseguida!
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Sí, señor, el momento de recuperar grandes éxitos en la radio a través de la historia musical de los Super 20 ha llegado de la mano de canciones como I Know You Want Me de Pitbull y Calle 8, los precursores del dancehall que en el 2009 fusionaron el reggaetón y el dance. También escucharemos una canción que, bueno, fue sintonía de la Vuelta Ciclista a España en el 2001 y que forma parte del cuarto disco de Pastora Soler. Es la canción Corazón Congelado. Escucharemos también el Every Day is a Winding Road de Sheryl Crow, una canción que ellos publicaron en el 96 en su álbum, también llamado como ellos, Sheryl Crow, pero que triunfó gracias al soundtrack de la peli Erin Brockovich unos años más tarde. Escucharemos a los chicos de Wisin y Yandel junto a Chris Brown y T-Pain con su canción Algo Me Gusta de Ti, prácticamente de hace un añito y medio, y a los Black Eyed Peas, la banda de Will.i.am con Just Can't Get Enough, incluido en su disco The Beginning del 2010. Pero nuestro arranque es para Ciencias Naturales, que en el año 95 triunfaron con la canción En el Andén del Corazón en su álbum de debut. Salva Dávila y José Alfonso Lorca, arrancando juntos este bloque de 20x20.

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2: Hola, ¿qué tal? Bienvenidos al tiempo de la actualidad informativa de Motril Comarca. Sin duda tiene que venir centrado por los distintos actos que se están celebrando en nuestra ciudad con motivo de las fiestas patronales de Nuestra Señora la Virgen de la Cabeza Coronada. Tenemos que destacar que el ferial del Cortijo del Conde acoge la celebración del segundo Día del Niño con distintas propuestas. También apuntarle que el Grupo Granadino 091 cierra este viernes el ciclo de conciertos en la caseta municipal del ferial con motivo de las fiestas patronales. Y el Ayuntamiento recomienda utilizar el autobús para los desplazamientos al ferial, ya que en estos últimos días la feria se espera una afluencia masiva al coincidir con el fin de semana. Bien, pues son algunas de las cosas que le vamos a contar a través del 107.7, a través de Onda Sur Motril, su emisora municipal. Como decíamos, el ferial del Cortijo del Conde acoge la celebración del segundo Día del Niño con varias propuestas. Así, la caseta municipal fue escenario del espectáculo familiar Viaje a Simpatía.
3: A la de una, a la de dos y a la de tres.
4: Por mi magia verás que de estatua te convertirás. Pero, ¿por qué te has agachado, tramposo?
5: Tramposo no, inteligente.
3: Anda. Dixie, quítale el medallón.
5: Corre.
4: No, no te acerques el medallón mío, niña. No, mi medallón.
3: ¡Lo tengo!
6: Viaje a Simpatía es una obra de teatro que incluye algunos momentos musicales como este.

0: Había un gran ambiente en todo el ferial.
1: ¿Qué más suelen pedir de comida aquí?
2: Rosca, jamón asado, pinchito, croquetas, es que sale de todo un poco.
1: Tenéis de todo tipo, ¿no? Por lo que
3: sí, sí, tenemos tanto para los niños, que tenemos las patatas fritas, tenemos croquetas, tenemos las roscas como para compartir, un picoteo, tenemos bocadillo de jamón asado y de lomo completo.
0: Pero lo principal era que se celebraba el Día del Niño y todas las atracciones tenían descuento, que eso nunca viene mal, ¿eh, papis y mamis?
4: Con los niños, el Día del Niño, aprovechando.
1: Está aprovechando entonces la rebaja de nuestros columpios, ¿no?, que tenemos por aquí por el feriado.
4: Sí, que ya vinimos el sábado también y
1: al final,
4: 4:30, 5 ya está bien.
1: Te ahorra un dinerillo y a la vez los más peques disfrutan y tú con ellos, ¿no?
4: Lo intentamos.
1: Tú no tienes mucha calor, pero tú tienes pensado montarte en alguna así para subirte la adrenalina.
4: No, en principio no.
1: ¿Habéis pensado disfrutar de esta feria de niños en condiciones?
5: A tope, al máximo. Además tenemos dos niñas, o sea que al máximo.
1: Hoy van a acabar rendidas de tanto columpio.
5: Los padres, los hijos, todos vamos a acabar rendidos.
1: Claro, y al final, ¿por qué esta vestimenta tan típica, tan andaluza, con tanto arte para un día sin tan de feria?
5: Porque nos encanta reivindicar lo nuestro, nuestra tierra, y nosotros siempre 100%.
1: A darlo todo por todo lo alto.
5: A darlo todo.

Grupo Granadino 091 cierra este viernes el ciclo de conciertos en la caseta municipal del Ferial con motivo de las fiestas patronales. La formación ofrecerá los temas que han marcado su trayectoria musical en un espectáculo gratuito que comenzará a las 10:30 de la noche. Este es un fragmento de la última actuación que tuvo 091 aquí en Motril.

0: ayuntamiento recomienda utilizar el autobús para los desplazamientos al recinto ferial, ya que en los últimos días de feria se espera una afluencia masiva al coincidir con el fin de semana. El precio del trayecto es de 1,20 euros. La periodicidad del transporte será de entre 20 minutos y una hora, dependiendo del uso de la línea de transporte de las dos disponibles.
1: Los días 13, 14 y 15 estará disponible desde 8 de la tarde hasta las 6 de la mañana interrumpidamente. Este año tenemos como novedad que se va a introducir un nuevo autobús que será circular, que conectará el centro de la ciudad por el eje central hasta el norte con el ferial.
0: Esa será la línea de autobús que tendrá una frecuencia de una hora.
1: Que empezará aquí en Calle Cruces con San Antonio, hará las paradas de San Antonio, volverá por Enrique, la calle Enrique Martín Cueva, haciendo parada en el hospital, en la parada que hay justo también encima de la posta, llegará a Turismo y conectará nuevamente con el ferial. De vuelta también hará la conexión con la calle Cuevas y también en Rambla Capuchino. Un servicio circular que va a permitir que los ciudadanos que se encuentran en el norte de la ciudad y también en el centro pues puedan, ¿no?, de cuando estás conectado, y que la movilidad no sea un problema sino una comodidad para disfrutar de nuestra feria.
0: Habrá otra línea de autobús desde el sur al ferial.
1: Tendremos dos autobuses ininterrumpidamente y de manera directa desde el Parque de los Pueblos de América, en concreto desde la parada de Turismo hasta el ferial, ininterrumpidamente, con una frecuencia cada 20 minutos. Hablamos con un servicio que viene a prestarse para mejorar, como he dicho anteriormente, la movilidad en la ciudad, y donde queremos conseguir, ¿no?, que los ciudadanos se puedan desplazar de manera tranquila, de manera segura, y sobre todo que la única

0: preocupación que tengamos, que sea llegar al ferial y disfrutar de nuestras fiestas patronales, nuestro ferial, con todas las condiciones.
1: Y apuntarles que la Feria de Agosto contará con un concurso taurino dedicado al matador motrileño Pepe Berenjeno. Será el viernes a partir de las 8:30 de la tarde en la Plaza de Toros y con entrada gratuita, según explicaba Emilio Viciana.
2: El primer trofeo consiste en una novillada, una clase práctica de luces, que van a torear cuatro chavales, los dos alumnos de la Escuela de Motril y otros dos alumnos de uno de Jaén y el otro de Linares. Creemos que es un cartel bastante interesante, con gente que está metida en el mundo y creemos que puede ser de gran nivel, y sobre todo con los dos alumnos de la Escuela de Taurina de Motril, que ya vienen demostrando durante todos estos años que son gente que quiere dedicarse a eso y que sobre todo vale y tiene nivel.
3: El objetivo de este concurso es mantener la afición taurina motrileña.
2: Invitaros a toda la gente de Motril a que venga y disfrute dentro de la gran final, que no es solo la novillada, sino que va a ser una jornada, por así decirlo, en la que habrá más cosas. Haremos una exposición fotográfica, habrá una barra para que la gente pueda disfrutar. Entonces, desde que se abran las puertas de la Plaza de Toros hasta que se cierren, va a ser una jornada para cerrar la Feria de Motril perfecta y luego para promover la tauromaquia y difundirla mucho mejor.
3: El concejal de eventos, Gerardo Romano, agradeció la implicación de la Escuela Taurina de Motril en esta iniciativa.
4: Va a servir también como objetivo para homenajear a nuestro gran torero Pepe el Berenjeno. Es una iniciativa que ha venido para quedarse, que una iniciativa que homenajea a nuestro gran matador. Y bueno, tendrá lugar el 14 de agosto en la Plaza de Toros de Motril, con entrada gratuita.
3: Gerardo Romano destacó la gran cantera taurina que existe en Motril.
4: Yo creo que promete una gran final, una tarde de categoría, como se merece la ciudad de Motril, como se merece también Pepe el Berenjeno, y bueno, pues invitamos a todos, a los amantes de la tauromaquia, que se pasen por la Plaza de Toros de Motril el próximo 14... a partir de las 8:30... dentro de todas las actividades que tenemos ya frenéticas de las fiestas patronales, por la Plaza de Toros, para disfrutar de una tarde grande de tauromaquia.
1: Sin duda, sí.
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1: La noticia de estos días, no solamente en Motril, sino prácticamente en toda España y en todo el mundo, ya que todos hablaban de lo mismo, de el eclipse. El primero de los tres eclipses solares que serán visibles desde Motril, llena de curiosos las playas y otros espacios públicos, aunque solo llegó a ocuparse el 95% para muchas personas, fue el primer eclipse solar de sus vidas. Hay que destacar que el próximo será el 2 de agosto del próximo año y nuestra comarca será de las pocas privilegiadas de la península que se verá al completo.
6: Ante la previsión de la llegada de visitantes, el Área de Seguridad Ciudadana diseñó un dispositivo especial formado por agentes de la Policía Local, voluntarios de Protección Civil y el personal de salvamento y socorrismo, que amplió su horario hasta la conclusión del eclipse debido a la afluencia de bañistas. Así, a las 8:10 de la tarde comenzaba la interposición de la luna entre el sol y la tierra. Y aunque en el momento de mayor ocultación solo llegó al 95%, sí fue perceptible la reducción de la luz solar, aunque mitigada por la coincidencia con el ocaso. De esta forma, familias completas y grupos de amigos pudieron disfrutar del primer eclipse solar de sus vidas con este grado de oscurecimiento. Para aquellas personas que no pudieron o no quisieron presenciarlo, el próximo 2 de agosto de 2027 tendrán una nueva oportunidad. En esta ocasión sí será completo al 100% y Motril será uno de los pocos lugares privilegiados en la península en donde se puede contemplar con plenitud. Además, al ser por la mañana entre las 10:30 y las 11:15, la inclinación del sol permitirá que se pueda contemplar desde cualquier espacio abierto. Además, el momento de mayor ocultación durará más de 4 minutos, no uno, como en esta ocasión. Si bien se trata de una fecha de temporada alta en el plano turístico, ya hay reservas realizadas en los alojamientos turísticos del municipio para esos días.
1: Cambiamos de temática. La Junta de Andalucía ha convocado una ayuda de 600.000 euros para respaldar la labor investigadora del Instituto Astrofísica de Andalucía con sede en Granada. La subvención permitirá mantener su actividad científica, financiar gastos personal, equipamiento y material de investigación.
6: La ayuda, dotada con 600.000 euros, permitirá cubrir el periodo comprendido entre el final de la financiación estatal de su programa estratégico de investigación, previsto para el 31 de diciembre de 2026, y el final de su acreditación como centro de excelencia, que se mantiene hasta el 31 de diciembre de 2027. Los fondos podrán destinarse, entre otros conceptos, a gastos de personal, adquisición y mantenimiento de equipamiento científico, material fungible, protección de derechos de propiedad intelectual e industrial, publicación y difusión de resultados, así como la organización y participación en congresos, seminarios y otros eventos científicos. En Andalucía existen actualmente 6 unidades de excelencia reconocidas, 4 con la acreditación María de Maeztu y 2 con la distinción Severo Ochoa. Estas unidades tendrán además un papel relevante en la futura ley activa y en el desarrollo del sistema andaluz de investigación de excelencia, con el objetivo de reforzar la colaboración entre investigadores y potenciar la investigación andaluza en ámbitos estratégicos.
1: Tráfico va a poner en marcha un dispositivo especial con motivo del 15 de agosto y la primera operación retorno de vacaciones de este mes. La segunda salida en la A7, la Nacional 340 y la A44. Este operativo se prolongará hasta el domingo. En él se integrarán drones de control de velocidad y conductas incívicas para los conductores.
7: La DGT recomienda a aquellas personas que realicen desplazamientos durante estos días que efectúen sus salidas y regresos de forma escalonada y eviten, en la medida de lo posible, circular mañana viernes por la tarde y el domingo también por la tarde. Durante los días que dura esta operación especial de tráfico, se paralizarán las obras que se ejecuten en estas carreteras y además se restringirá la circulación de camiones de gran tonelaje y portadores de mercancías peligrosas desde las 8 de la mañana de cada jornada hasta las 12 de la noche, por lo que solo podrán circular de madrugada. Sobre todo, desde mañana, la Guardia Civil de Tráfico intensificará su presencia en las principales vías de la costa tropical, así como los controles para garantizar una mayor seguridad. También se van a realizar controles de alcoholemia y de drogas con motivo de las fiestas tanto de Motril como de Almuñécar. La DGT pide la máxima precaución ante el notable incremento de los desplazamientos que se producirán y que no se consuman drogas ni alcohol si se va a coger el coche, tanto en largos como en cortos recorridos.
1: Bueno, pues en estas fechas, sin duda, los pasteles de verano son protagonistas. Aunque en verano los helados suelen ganar la partida, los dulces tradicionales también mantienen su particular cuota de protagonismo. Vecinos y veraneantes siguen acercándose a las pastelerías en busca de esos sabores de siempre, recetas que forman parte de la identidad de cada municipio.
8: Hay sabores que no entienden de estaciones. Aunque las altas temperaturas inviten a buscar opciones más refrescantes, la repostería tradicional sigue teniendo sus seguidores también durante los meses de verano. Pero siempre hay un dulce que sale más en esta época y otros que están adaptados a todo tipo de intolerancias. Así nos cuenta Joan Manuel Sánchez Viste, el encargado de Dulces Flor de Lis.
9: Ahora el que más está saliendo es la ensaimada de tocino de cielo. Está siendo un éxito, la verdad es que la gente, como es muy visual, es muy grande. Rafaelo de Happy Hippo, Happy Hippo ahora está muy de moda. Happy Hippo tanto en ensaimada, en palmeras, en cuñas, es la verdad el que más está saliendo. Todos, tanto los visitantes que vienen como los motrileños, van buscando en especiales. Hay personas que nos han escrito sobre todo por Facebook, que nos ha dicho, mira, que yo tengo un problema de esto, o pueden ser sin frutos secos, o problemas con la leche y todo eso, pues ya a esas personas nos encargamos de buscarle alguno específico del obrador, se lo decimos, para que a esa persona directamente le llegue al producto solo a ella.
8: Por otro lado, nos anuncia aquellos productos pertenecientes a la provincia de Granada y de América Latina que pretenden incorporar para su venta. Además, una recomendación sobre el consumo preferente de los pasteles y sobre todo su conserva.
9: De momento no lo hemos metido, pero queremos meter los piononos, sobre todo de Granada, las torrijas, aunque ya eso viene también cuando son épocas de Semana Santa y eso, pero sí queremos probar productos de... Y también, pero eso más adelante, también queremos hacer un pastel típico aquí, que es la torta real. Vale. pero al estilo nuestro. Entonces estamos buscando ahí la fórmula. Sí, yo soy nacido en Ecuador. También me han preguntado, sobre todo sudamericanos, paisanos míos, si, por ejemplo, el dulce nuestro también que nos gusta, las tres leches, ¿vale? O el dulce de leche, ese también. Pues estamos viendo a ver de qué manera lo podemos también traer aquí. Ahora estamos en verano. El dulce, sobre todo en verano, hay que cuidarlo mucho, sobre todo si tiene nata. Eso hay que consumirlo en el día, ¿vale? Si es verdad que en la nevera te puede aguantar de un día para otro, bien conservado, un día, más no, que esté con su papel, ¿vale? Para que no le entre todo lo que es, porque nosotros lo conservamos aquí de una manera, ¿vale? Y luego el cliente, pues a lo mejor tiene la nevera muy subida o muy bajada, y es necesario también que esté envuelto en papel para que mantenga su frescura y su calidad.
8: En las pastelerías encontramos desde los dulces más conocidos hasta elaboraciones que forman parte de la historia gastronómica de cada localidad. Productos que siguen elaborándose con recetas transmitidas de generación en generación y que continúan formando parte de nuestras celebraciones, meriendas y, por qué no, pequeños caprichos.
10: Unos dulcecillos para hoy. Vamos las palmeras, ¿no? Palmeras, napolitanas, croissants. Lo que nos gusta más es la bollería más industrial que los pastelitos, el chocolate. Es más buena artesanal que industrial. Pues mientras después de comer un dulcecillo siempre gusta.
11: Un pastelito. Yo soy de Málaga. Pues mira, no lo había probado nunca, pero el otro día probé las tortas reales. Sí, me gustaron. Pues los pionono están muy ricos. Hombre, me gusta mucho la leche rizada.
12: Los barquillos sin duda. El helado después de comer y por la tarde el pastelillo. La torta real no la había probado, así que hoy va a ser el día.
8: ¿Surtido? ¿De qué tipo?
13: Pues no lo sé, los que ellos me pongan. Son para regalarlo, para unos amigos.
11: Un pastel de cumpleaños. A las tradiciones nos ceñimos. Yo soy muy de los piononos.
14: Para recoger una tarta para mi primo. Los piononos no me gustan a mí. Da igual la época. De lado, pero los piononos, pues de vez en cuando.
8: Y como hemos observado, no hay un único perfil de consumidor. Los vecinos mantienen sus costumbres, mientras quienes pasan aquí sus vacaciones descubren nuevos sabores. Y en muchos casos se llevan un pedacito de la gastronomía local de vuelta a casa.
1: Telemotril va a centrar la programación del fin de semana en las fiestas patronales. 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
1: Almuñécar y La Herradura mantienen una excelente calidad de sus aguas durante la primera quincena de agosto. Los últimos análisis de la Junta de Andalucía confirman unas condiciones óptimas para el baño, con niveles de bacterias muy por debajo de los límites establecidos para considerar la agua de calidad excelente.
3: Las analíticas realizadas durante la primera quincena de agosto muestran valores muy bajos de E. coli y enterococos intestinales, los dos principales indicadores microbiológicos de la calidad de las aguas de baño. En todos los puntos analizados, los resultados se sitúan muy por debajo de los límites establecidos para una calidad excelente. Los controles mantienen así la tendencia registrada durante el mes de julio, cuando las aguas de las playas de Almuñécar y La Herradura también obtuvieron la calificación de excelente.
1: Nos vamos al pronóstico del tiempo y a continuación nos iremos con la actualidad del mundo del deporte que nos viene marcada sin duda por ese partido que jugó el Motril en el día de ayer frente al Maracena.
7: La Agencia Estatal de Meteorología pronostica para el viernes cielos en general poco nubosos, intervalos de nubes bajas y brumas en el litoral, sin descartar algunos bancos de niebla. Temperaturas sin cambios en Motril, la mínima será de 23 grados y la máxima de 33. Los vientos serán flojos variables, con intervalos moderados durante la tarde. En las playas motrileñas el viento será flojo y el oleaje débil. La temperatura máxima será de 31 grados, mientras que la del agua se mantendrá en 25. El índice de rayos ultravioleta será de 9. En la mar habrá viento de variable con fuerza 1 a 3, predominando el levante, mar rizada a marejadilla, con posibles áreas de niebla, visibilidad temporalmente regular o mala.
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1: Hola, ¿qué tal? Bienvenidos al Tiempo del Deporte aquí en la Radio Televisión Municipal Motrileña, que si les parece en el día de hoy nos vamos a centrar en un evento deportivo que tuvo lugar este miércoles en el Estadio Municipal en el Escribano Castilla, porque tenemos que reseñar que el CF Motril jugó su segundo partido de la presente pretemporada. Lo hizo frente al Maracena de División de Honor, categoría senior, y consiguió ganar por 5-2, un resultado que incluso pudo ser más amplio. El Motril poco a poco va cogiendo el ritmo de competición y a la vez continúa con su preparación de cara al inicio de la temporada 2026-2027, una temporada que iniciará jugando en el mes de septiembre con el Huetor Vega. Este miércoles jugó su segundo partido de esta pretemporada y lo hizo ganando con claridad al Maracena, equipo de división de honor de la categoría senior. La victoria blanquiazul fue contundente por 5-2 en un encuentro disputado en el Estadio Municipal Escribano Castilla y donde los blanquiazules fueron muy superiores y comenzaron poco a poco a demostrar, aunque es pronto, de que va a ser un equipo con claras aspiraciones y con una buena plantilla la preparada. En el partido frente al Maracena consiguieron marcar Alex García y Marcos Corral antes del descanso, por lo que se llegó con un 2-0. En la segunda parte, Cristian López hizo el 3-0, Carlos Camacho el 4-2 e Iván López el definitivo 5-2. Incluso se pudo ver algún gol más por parte de los blanqueazules. Un partido que ha sido valorado por Raúl Barroso de forma muy positiva, ya que dice sentirse contento con el trabajo realizado hasta el momento por el equipo.
16: Bueno, pues segundo partido pretemporada, la verdad que buenas sensaciones, he visto al equipo más suelto, estoy muy contento, ¿no? Porque a nivel posicional creo que hemos dado un pasito hacia adelante, sobre todo en situaciones de ataque organizado, ¿no? Y creo también que en esas presiones altas que habíamos preparado se han dado muchas situaciones de robo, de hecho hemos generado un gol en esa presión y vamos dando pasitos hacia adelante, ¿no? Son dos semanas las que llevamos entrenando, muchas incorporaciones, un equipo prácticamente nuevo, ¿no? Y creo que necesitamos de trabajo, que en ello estamos, pero también es verdad que estamos haciendo una pretemporada exigente, cargar bien las pilas y la gente está respondiendo bien, ¿no? Se nota que hace dos equipos y da prácticamente igual porque la gente está muy enchufada y va a querer sus minutos, ¿no? Es interesante ver cómo van creciendo y lo dicho, estoy muy contento. Lástima lo de Tatu, pero bueno, el resto está disponible y seguimos de pretemporada.
1: Ahora el Motril jugará este viernes el trofeo de Pulpil, en el que tendremos la oportunidad ya de evaluar al equipo de forma global al enfrentarse con dos equipos de la misma categoría que los blanquiazules. Los tres equipos militarán en la tercera división. De un lado, el Almería B, que está en nuestro grupo, y del otro, el Pulpil, que milita en el grupo murciano. Un Motril que hay que destacar que ya ha sufrido su primera baja, concretamente la del guardameta motrileño Tatu, que sufre una rotura muscular de 3,5 centímetros que le hará estar ausente durante 6 semanas de los terrenos de juego, por lo que todo apunta a que no podrá iniciar el campeonato, como decíamos anteriormente, en el mes de septiembre frente al Huétor Vega. Hoy hemos hecho un programa un poquito más reducido por esa programación especial que tenemos con motivo de las fiestas patronales de nuestra ciudad. Por cierto, espero que ustedes lo estén pasando las mil maravillas, que disfruten, y nosotros volvemos mañana a la misma hora con más actualidad del mundo del deporte. Que lo pasen.
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17: Más música, más éxitos en estos 20 años de canciones que llevamos compartidas contigo en los Super 20. 20 por 20, un formato en el que vamos de adelante a atrás en el tiempo y en el que, por ejemplo, vamos a rescatar ahora el She Doesn't Mind de Sam Paul. Y es que, a pesar de que a ella no le importaba, esta canción importó y mucho. El artista jamaicano la lanzaba a finales de septiembre del 2011 y se ha convertido en uno de los grandes éxitos en su disco Choma How Technic. Luego llegarán Marta y Marinia, prácticamente los comienzos de los Super 20, ya por 1996, con su canción Parece Mentira, fue su primer gran éxito. Escucharemos a Robert Ramírez con Sick of Love, a Las Mariposas de Ana Torroja, o nos centraremos en el primer gran éxito del Sueño de Morfeo, en una canción que aparecía el 7 de marzo de 2005 en su álbum de debut, después de haber aparecido en la serie de televisión Los Serranos. 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

0: En 2006, el sueño de Morfeo conseguía su primer número uno en las listas de nuestro país gracias a la canción Esta soy yo. Antes habían aparecido en la serie de televisión Los Serrano interpretando aquel tema llamado 1 más 1 son 7. Antes hemos escuchado a Ana Torroja con Mariposas, canción incluida en su tercer álbum en el 2003, o al excomponente de La Década Prodigiosa, Robert Ramírez, que en el verano del 2010 triunfó con la canción Sick of Love. Nos hemos remontado a 1996 con Marta y Marilia, un dúo que triunfó durante casi 6 años, pero que al final se separó por desavenencias personales. Estuvieron juntas entre 1996 y el 2001 y su primer gran éxito apareció en su álbum de debut, Lo Echamos a Suertes. Ella Baila Sola con Parece Mentira ha sido otra de las protagonistas de este bloque de 20x20 que arrancaba de la mano de Sean Paul y su canción She Doesn't Mind. Enseguida hay más éxitos, más canciones para ti en 20x20.
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Yo espero que este nuevo bloque de 20x20 cause en ti por lo menos la mitad de las buenas sensaciones que a mí me ha dado ver el tracklist, porque la verdad es que lo que traemos es muy interesante. Por ejemplo, escuchar a Ellie Goulding con uno de los temas estelares de su disco Halcyon's Day de hace 4 días, del 2013, o el tema que cantaron juntos Coti y Paulina Rubio en su disco Esta Mañana y Otros Cuentos, un disco que se grababa en directo con algunos de los mejores temas de Coti y grandes artistas latinos. Hablando de artistas latinos, la canción de Juan Magán, Ella No Sigue Modas, en la que consiguió invitar nada menos que al puertorriqueño Don Omar para compartir juntos este tema que publicaron en el 2011. También vamos a poder disfrutar con ese tándem, con esa colaboración entre el grupo de hip hop alternativo de Nueva York, los chicos de Gym Class Heroes, y la colaboración de Adam Levine, el vocalista de los Maroon 5, en el tema Stereo Hearts. Lo escucharemos al final. Antes hay que disfrutar también de In My Heart, el tema con el que se presentaba el disco Go, The Very Best of Moby, en el 2006. Y desde luego mucho más atrás en el tiempo, concretamente en 1998, en su disco de debut y con el que hoy vamos a comenzar, Malú, con uno de los temas más importantes del disco Aprendiz. La canción con la que empezamos se llama Si tú me dejas.

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1: Sin duda alguna, la banda de Travis, este grupo de hip-hop alternativo de Nueva York que publicó en el 2011 su disco de Papercut Chronicles 2, triunfaba, entre otras cosas, porque la canción estaba muy bien hecha y porque además colaboraba el vocalista de los Maroon 5, Adam Levine. El tema con el que cerramos este bloque de 20x20 en el que también hemos podido escuchar, por ejemplo, Ella no sigue modas de Juan Magán con Don Omar o el tema Bar de Ellie Goulwin. También hemos saboreado ese dueto en directo entre Cote y Paulina Rubio, la canción Otra Vez, desde el disco Esta Mañana y otros cuentos, o el tema In My Heart, que además utilizó aquí en nuestro país una compañía de móviles, el tema que presentaba el disco Go The Very Best Of Movie en el 2006. Pero yo me quedo con el tema con el que hoy hemos arrancado este bloque de 20x20. Era uno de sus primeros éxitos. No tiene nada que ver aquella niña con la gran artistaza en la que hoy se ha convertido, pero está claro que este tema en su momento fue uno de sus grandes éxitos. En su disco de debut, Malú, en el 98, en el álbum Aprendiz, la canción con la que hoy hemos empezado se llama Si tú me dejas. Pues espero que no lo hagas, porque en el próximo bloque todavía tenemos para ti muchos más éxitos. Bye.

Bien, seguimos adelante. En 20 por 20, la verdad es que no nos planteamos demasiado la cronología de las canciones. Intentamos que todas hayan sido éxitos importantes y las vamos ordenando tal y cual aparecen en nuestra memoria. Por ejemplo, las que vamos a escuchar ahora. Detroit City, uno de los temas incluidos en el retorno de los chicos de Texas en su disco The Conversation del 2013, el primer disco en 8 años de esta banda escocesa liderada por Charlene Spiteri y que además coincidía con el 25 aniversario del nacimiento de la banda. También tendremos tiempo para En el buzón de tu corazón, uno de los más recientes éxitos de Carlos Baute en su séptimo álbum. ¿O qué me dices de esa estupenda colaboración entre la vocalista neoyorquina Elizabeth Grant, Lana del Rey, y el DJ y productor Jedrick Gervais, en uno de los temas que Lana del Rey publicó en su segundo disco, en el álbum Born to Die, pero que alcanzó éxito y fama gracias a la remezcla de este productor? Hablamos de la canción Summertime Sadness, con la que cerraremos el bloque. Antes también va a sonar uno de los temas recientes de Hugo Salazar en su disco del 2010, Nuevas Latitudes, la canción ¿Dónde estaré? O el tema Be My Lover, con el que Ina, la rumana Ina, versionaba hace no mucho a los chicos de La Bouche. Pero nuestro comienzo hoy es para los murcianos M-Clan, la banda de Carlos Tarque, y su álbum Sopa Fría del 2005, donde nos contaban una curiosa historia de un travesti que a la postre iba a dejar mucha huella en los chicos de M-Clan. Con ella, con Lola, comenzamos este nuevo bloque de 20x20.

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sencillamente deliciosa la versión que el productor marsellés, afincado en Florida, Jedrick Gervais, hizo hace algo más de año y medio sobre la canción Summertime Sadness de Lana del Rey, uno de los temas incluidos en su segundo disco Born to Die, pero que sin embargo consiguió mayor reconocimiento precisamente gracias a esta remezcla. Antes ha sonado En el buzón de tu corazón, el tema que daba título al séptimo disco del venezolano Carlos Baute, y desde luego momento interesante el que hemos vivido con los Texas y Detroit City. El segundo sencillo de su disco The Conversation lo publicaron en el 2013 y además era su primer álbum en 8 años, coincidiendo además con el 25 aniversario de esta banda de Escocia, de Glasgow. Hugo Salazar también ha estado presente hoy en 20x20 con una de las canciones de su disco del 2010, del álbum Nuevas Latitudes, la canción ¿Dónde estaré? Qué delicia poder bailar con la rumana Ina, que es Incombustible y que en el 2013 se atrevió a versionar nada menos que a los chicos de La Bouche en la canción Be My Lover. Y desde luego, inolvidable el comienzo que hoy hemos tenido en 20x20 con M-Clan, la banda murciana de Carlos Tarque, le cantaba a un travesti muy especial que conocieron en una noche de locura y que aparecía en su disco del 2005, Sopa Fría. Bien, pues no dejes que se enfríe porque enseguida tenemos más éxitos para ti en nuestro recuerdo musical que hacemos en 20x20.

sí señor, 20 por 20. Nos encanta poder ir hacia atrás y hacia adelante en el tiempo y escuchar las canciones que quizás tengas un poco olvidadas, pero que sin embargo son parte de nuestra historia, parte de la vida que hemos compartido juntos a lo largo de estos 20 años en la radio. Como por ejemplo, la canción Embrujada, dentro del disco Lo que hemos vivido, de Los Despistados, la banda alcarreña que lidera Dani Marco y que versionó una canción de Dino Casal llamada Embrujada. Aparecía en su disco en el año 2008. También hoy escucharemos a los Boyz II Men con I'll Make Love to You, que a comienzos del 94, justo cuando arrancaba los Super 20, triunfaban en todo el mundo. Fue uno de sus grandes éxitos y apareció en su segundo disco, el disco Second Album 2. También escucharemos a Melendi con su canción Como una vela, en su disco Curiosa la cara de tu padre, a los NSYNC con Cheering Up My Heart, a Merche, pero ahora vamos a arrancar con Mr. Jammin' y su canción I Wanna Fly, la producción de este italiano, Francesco Fazzi.